Rubber Man con The Human League en Radio Quillota, 101.5 FM. 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

Eso era Sultans of Swing con Dire Straits por Radio Quillota, 101.5 FM. 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

Hola, muy buenas noches, amigos del 101.5 FM, la Radio Quillota. En un día festivo, feriado, pintado de rojo en el calendario, también hay clásicos y consagrados, y con nuestro sello, Clásicos en Concierto. Sean todos muy bienvenidos, es un agrado acompañarles y saludarles a esta hora de la noche, en este jueves 16 de julio de 2026. Annie Lennox, con uno de sus grandes éxitos, ¿Por qué?, versión en portada. Y para seguir, esta cantante francesa, que tiene cerca de 40 años, pero que es muy popular, una de las grandes figuras, una gran intérprete francesa. Ella interpreta canciones famosas de otras figuras, como por ejemplo este clásico de Franz Gall, Alice en concierto.

A propósito de nuestra programación, no especial, pero un aporte a la música francesa, a la cultura del mundo, el pasado martes, con motivo de su Día Nacional, Alice, una joven figura francesa con la música del mundo. Este es un cover del clásico de Madonna, La Isla Bonita. Clásicos y consagrados, versiones en concierto los días festivos. Es un documento este. Este es el último concierto en el retorno con su público después de una larga enfermedad, pero es lo último que alcanzó a hacer en Japón. Olivia Newton-John y esta versión Unplugged de Physical.

Siempre lo he dicho, considero que esta es la mejor canción en la discografía de Olivia Newton-John, se llama Mágico. En los clásicos y consagrados, en los días festivos, clásicos en concierto. Tras la separación de la banda y en un trabajo en solitario, estuvo de visita en el Festival de la Canción de Viña del Mar, Peter Cetera en concierto y este clásico, Si me dejas ahora.

0: Thank you. 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

0: Con Steve Wonder en concierto y su clásico Solo llamé para decir te amo, vamos al segundo bloque de nuestro programa. En la noche de este jueves 16 de julio, que está pintado de rojo en el calendario y que es la Virgen del Carmen, la patrona de Chile. Carmen es un nombre de origen hebreo, significa viña de Dios o jardín florido. Es una fiesta de la Virgen María, por cierto, bajo la advocación de Nuestra Señora del Carmen, devoción muy popular en el mundo hispano. Es patrona de nuestro país, la Virgen del Carmen. Santoral para este jueves 16 de julio, muchas felicidades. De su tour por Australia, Eagles en concierto, este es un nuevo muchacho que llegó al pueblo.
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De los grandes éxitos del antológico de Eagles, por cierto, está en cada una de sus presentaciones, una banda que no existe ya como tal, pero que ha dejado registrados sus éxitos en tantas presentaciones por tantos rincones del mundo. Este es del Tour por Australia del 2005, escuchábamos Line Eyes. Clásicos en concierto en el 101.5 FM, la radio Quillota. Yo digo que siempre es un agrado escuchar a Sir Elton John. Este es un concierto que tuvo lugar en el Madison Square Garden en Nueva York con motivo de sus 60 años, hace un buen rato ya. No dejes que el sol se ponga en mí.

Dedicado a Bernie Chopin, gran colaborador, artífice de muchos de sus éxitos, Benny y los Jets. Escuchábamos a Elton John en concierto. Clásicos y consagrados en noche de jueves aquí en el 101.5 FM, la radio Quillota. Las grandes figuras del mundo de la música, fallecido ya, estuvo muy cerca acá, en Río de Janeiro, por siempre y siempre recuerdos de Demis Roussos.

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1: Con un verdadero clásico, una blanca palidez de la agrupación Procol Harum, versión en concierto. Esta es reciente, una blanca palidez Procol Harum, nos invita a otro bloque de nuestro programa sobre las 22 horas en la noche de este jueves 16 de julio. De su concierto Kitty Cat, Cat Stevens, esto es Padre e Hijo.

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1: De su buena discografía, extensa discografía, Cat Stevens, esta es una mujer de cabeza dura. Clásicos y consagrados en concierto en los días pintados de rojo en el calendario, esto es realmente para darnos un gusto. Y un par de veces al año, bueno, uno de ellos especialmente en Navidad, tenemos los conciertos completos. Estos son extractos. Carole King, ¿me querrás mañana?

Y la gran canción de 1971, que le dio también el premio a la mejor intérprete juvenil, al mejor álbum Tapiz, y esta, la mejor canción, versión en concierto del clásico It's Too Late. Es demasiado tarde, escuchábamos a Carole King. En estos clásicos y consagrados, en Noche de Jueves, aquí en el 101.5 FM, la Radio Quillota. De la misma época, Carly Simon en concierto, Eres tan vanidoso.

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Una de las tantas versiones aproximadas al trabajo de los Beatles, la versión de Joe Cocker, este gran concierto en Alemania, con una ayudita de mis amigos, nos deja en otro bloque de nuestro programa. Clásicos y consagrados, clásicos en concierto, a propósito de los Beatles, escuchamos a los ex melenudos de Liverpool en su trabajo en solitario, tras el término de la banda, fallecido ya George Harrison, de lo más comercial, mi buen señor.

Dame amor, denme paz en la tierra, George Harrison en concierto, en estos clásicos y consagrados del 101.5 FM, la radio Quillota. Fallecido ya, pero que nos dejó su obra, tanto de la parte Beatle como de su trabajo en solitario, recuerdos de John Lennon.

Está en el Abbey Road, Come Together, y la canción más representativa de su repertorio, imagina, John Lennon en concierto. En estos clásicos y consagrados, espacio también para disfrutar siempre la música de Paul McCartney, paseando los éxitos de los Beatles.

0: sentado al piano, es espectacular, no solo cantando y tocando el bajo. Escuchábamos Lady Madonna y este Magical Mystery Tour, Paul McCartney en concierto.
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Con James Taylor y su clásico Handy Man, vamos a otro bloque de nuestro programa. Sobre las 11 de la noche, en este jueves 16 de julio, día festivo, día de Nuestra Señora del Carmen, patrona de Chile, nuestro último encuentro también para esta semana. De un gran concierto histórico este, una noche de agosto, una cálida noche de agosto, en el Teatro Griego de Santa Mónica, en Los Ángeles, California, Neil Diamond, Crunchy Granola Suite.

El inicio y el término de este gran concierto, escuchábamos el show de Salvación que cierra dos noches espectaculares, dos cálidas noches de agosto del año de 1973, recuerdos de Neil Diamond. En estos clásicos y consagrados versiones en concierto, nacido en el río o en el pantano, la música de los Creedence Clearwater Revival en la versión de John Fogerty.

0: Y esta es la famosa Orgullosa Mary con John Fogerty paseando por el mundo hoy con autorización. Tuvo muchos problemas judiciales a pesar de ser el autor de las canciones y además el cantante característico de la agrupación con su hermano.
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Con el dúo Pechos Boys en concierto y su clásico Heart, vamos al último bloque de nuestro programa. Clásicos y consagrados en concierto en este día festivo, jueves 16 de julio. Recuerdos de Supertramp, toma el largo camino a casa.

Esta es la canción lógica que le abrió las puertas del éxito a esta agrupación Supertramp. También versiones en concierto aquí en Noche de Jueves en el 101.5 FM, la Radio Quillota. Uno de los últimos tours que dio, quedó a medias el Confusion. Este es del Zoom Tour del 2001, Jeff Lynne y la Electric Light Orchestra.

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1: Escuchábamos Un sueño de verano y no puedo apartarlo de mi mente, versiones en concierto extractadas del Zoom Tour 2001 de la Electric Light Orchestra. Terminando ya esta cita del jueves 16 de julio, clásicos en concierto, espero que la selección representativa de varias épocas haya sido de vuestro agrado. Buen fin de semana a todos, espero que las precipitaciones, que el temporal no cause efectos en su casa y quédese en casa, pues disfrute en familia, quizás como era antes, ¿eh? Cuando en muchos temporales también sufríamos la falta de la alimentación eléctrica y bueno, era el reencuentro para muchos obligados en la familia, escuchar buena música, contar historias, en fin. Buen fin de semana, nos encontramos el próximo lunes, 21 horas, aquí en el 101.5 del Dial FM, donde están cada noche los verdaderos clásicos y consagrados. Muy buenas noches.
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1: Hola, hola, ¿qué tal amigos? ¿Cómo están? Sean todos ustedes una vez más bienvenidas, bienvenidos todos a esta nueva edición de Conectados que está arrancando, que está partiendo aquí en el 101.5 de la frecuencia modulada, lugar donde vive, lugar donde habita, lugar donde se cobija la buena música. Hola, hola, ratón con cola. ¿Qué tal, capitán corneta? Estamos listos, dispuestos, prestos para acompañarte con buena música e interesantes informaciones. ¿Y qué es lo que tendremos en este primer bloque? ¡Ta-ta-ta-tan! Arrancaremos junto a Eminem y Rihanna, ambos tortolitos, con la canción Love the Way You Lie. Coldplay con Him for the Weekend. Shepard con Let Me Down Easy. Y para esta jornada hemos invitado una vez más al cuarteto sueco ABBA, esta vez con la canción Waterloo. Listo, Covitoco, arrancamos raudamente esta edición de Conectados junto a Eminem y Rihanna, ambos tortolitos con la canción Love the Way You Lie. Bienvenidos todos a esta nueva cita de Conectados. 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

Listo, Covitoco. Comencemos a revisar las informaciones que hemos preparado para esta jornada aquí en Conectados. Una investigación de las universidades de Princeton y Jerusalén demostró que la presencia femenina en el aula eleva el desempeño académico de sus compañeros varones. Este nuevo estudio no solo confirma la tesis de estas prestigiosas universidades, sino que además analizó por primera vez lo que ocurre en las salas de clases chilenas. La investigación analizó a 200.000 alumnos de cuarto básico y concluyó que a mayor presencia de niñas en las aulas, los varones mejoran sus resultados. Estudio demostró que los hombres aprenden más en los colegios mixtos. ¿Qué tal? Genial. Informaciones científicas, buena música, tremendos invitados. Es la banda Coldplay con la canción Hymn.

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13: Siete de la mañana, 12 minutos.
14: Cobertura total de Bio Bio la radio acerca de lo que está ocurriendo con este sistema frontal que ya abandonó la región de la Araucanía, pero que dejó una gran cantidad de clientes, de personas sin energía eléctrica en la región de la Araucanía. La verdad es que ha habido una caída del sistema eléctrico en numerosas localidades y esto no se ha repuesto y por lo tanto hay personas que hace ya muchísimas horas que están sin energía eléctrica, principalmente en la Araucanía. El sistema frontal se dejó caer también en la región del Biobío y ahora ya está en Santiago, en O'Higgins, en Maule. En Santiago está lloviendo hace ya muchas horas en forma permanente. Ahora en estos instantes un poco más fuerte, pero ha sido permanente desde anoche. Vamos a revisar el tiempo región por región de lo que va a ocurrir durante las próximas horas, hoy viernes, y lo que va a ocurrir el fin de semana. Entonces va a ser un poco largo, pero para que usted tenga la información de lo que va a ocurrir hoy y el fin de semana. Entonces, ¿qué va a ocurrir en Arica? En Arica hoy va a estar cubierto con llovizna ocasional, variando a nublado en la mañana. Llovizna en Arica. En la tarde, despejado, variando a nublado. Para hoy se espera una temperatura máxima de 20 grados. Y el fin de semana en Arica va a estar así. Va a estar cubierto, variando a despejado mañana, con máxima de 20. Y el domingo

0: Va a estar cubierto, variando despejado, con máxima de 21 grados.
1: ¿Qué va a pasar en Iquique? Durante esta jornada va a estar cubierto en la mañana, despejado, variando a nublado en la tarde. Se espera una máxima de 19 grados. Para mañana, sábado, va a estar cubierto durante la madrugada, nublado, variando a despejado durante la mañana, despejado, variando a nublado durante la tarde. Se espera que esté nublado en la noche, 16 de mínima y 20 de máxima para mañana en Iquique. Y el domingo, una máxima de 19 grados, nublado durante toda la jornada.
0: En Antofagasta, para hoy cubierto, variando a nubosidad parcial, en despejado en la tarde, máxima 19. Mañana va a estar todo el día despejado, máxima 19. Y el día domingo va a estar cubierto, variando a nublado, con viento entre 25 y 40 kilómetros por hora en Antofagasta, con máxima de 19 grados el domingo.
1: Calama va a estar despejado con vientos entre 25 y 40 kilómetros por hora en la mañana, despejado con vientos entre 60 y 80 kilómetros por hora. Se esperan también ráfagas de viento de hasta 90 kilómetros por hora en la tarde, y para esta jornada se espera una máxima de 21 grados en Calama.
0: En Copiapó va a estar cubierto, variando a nubosidad parcial hoy, en la tarde con viento, y una máxima de 21 grados. El fin de semana en Copiapó, atención, cubierto, variando a nublado mañana sábado, y el domingo en Copiapó, atención, en la mañana cubierto con chubascos, variando a nubosidad parcial, y en la tarde lluvia en Copiapó. Atención con esto, cubierto y lluvia en Copiapó con viento entre 25 y 40 kilómetros por hora, y esta lluvia se va a prolongar durante la noche hasta terminar la madrugada del lunes. En Copiapó, entonces, el domingo hay que prepararse por la lluvia que lo va a afectar en la tarde, noche del domingo. Para ese día se espera una máxima de 18 grados.
1: ¿Qué va a pasar en Vallenar? Va a estar cubierto y con lluvia entre 25 y 40 kilómetros por hora en la mañana, chubascos probables, tormenta eléctrica también con vientos de entre 25 y 40 kilómetros por hora. Se esperan ráfagas de viento de hasta 50 kilómetros por hora en la tarde y una temperatura máxima de 16 grados. ¿Y qué va a suceder en La Serena y Coquimbo en particular? Durante esta jornada se espera una temperatura mínima de, una máxima de 15 grados. Va a estar cubierto y con lluvias fuertes, con vientos entre 25 y 40 kilómetros por hora y ráfagas de hasta 60 kilómetros por hora durante la mañana. En la tarde, la misma situación, pero con lluvia fuerte, probable tormenta eléctrica, ráfagas también de hasta 60 kilómetros por hora. Y en la noche también se mantiene cubierto con lluvia fuerte, probable tormenta eléctrica y vientos de entre 25 y 40 kilómetros por hora, una situación que se extiende para el fin de semana. Mañana en La Serena y Coquimbo se espera una temperatura mínima de 11 grados, máxima de 13 grados. Va a estar cubierto y con lluvia durante toda la jornada, pero en la madrugada se esperan vientos de entre 25 y 40 kilómetros por hora, ráfagas de máximo 60 kilómetros por hora. El domingo, mínima de 10, máxima de 12 durante toda la jornada, cubierto con lluvias fuertes y vientos que van desde los 25 y 40 kilómetros por hora hasta ráfagas de 60 kilómetros por hora.
0: En Valparaíso y Viña del Mar, para hoy, cubierto y lluvia fuerte durante la mañana con viento hasta ahí, ráfagas de hasta 60 kilómetros por hora. En la tarde, cubierto y lluvia y probable tormenta eléctrica. En la noche, cubierto y lluvia fuerte. Por lo tanto, durante toda esta jornada va a llover con distintas intensidades, en algunos momentos muy fuerte, en Valparaíso y Viña del Mar. Para hoy se espera una máxima de 13 grados. Mañana, en Viña del Mar y Valparaíso, va a haber lluvia con ráfagas de viento hasta la mañana. La tarde va a haber solo chubascos. El día domingo va a haber lluvia nuevamente con ráfagas de viento de hasta 40 kilómetros por hora durante todo el día. Por lo tanto, hoy llueve fuertemente en Viña del Mar y Valparaíso. Mañana va a llover fuertemente en algunos instantes. En algunos momentos va a haber chubascos. Mañana a la tarde va a menguar un poco la intensidad de la lluvia, pero el día domingo vuelve a llover intensamente en Valparaíso y Viña del Mar. Para el domingo se espera una máxima de solo 12 grados en la costa.
1: ¿Qué va a suceder en la región metropolitana? Para esta jornada se espera una máxima de 13 grados. Va a estar cubierto con lluvia y vientos que van desde los 25 kilómetros por hora hasta ráfagas de 50 kilómetros por hora durante la tarde y la noche. Mañana en la región metropolitana se espera una mínima de 10, máxima de 12. Toda la jornada va a estar cubierto y con lluvia. Ya en la madrugada avanza hacia chubascos, pero también va a haber vientos entre 25 y 40 kilómetros por hora. Y el domingo, mínima de 9, máxima de 13 para la región metropolitana, cubierto con lluvia durante toda la jornada y vientos entre 25 y 40 kilómetros por hora en la tarde-noche.
0: En Rancagua, hoy día va a llover con intensidad durante la mañana, pero muy fuerte en la tarde. En la tarde con viento además y ráfagas de hasta 50 kilómetros por hora. Esta lluvia fuerte se va a prolongar hasta la noche. Mañana en Rancagua va a estar con lluvia en la mañana, con chubascos débiles en la tarde. Y el día domingo va a haber solo chubascos en la mañana, pero en la tarde vuelve la lluvia con más intensidad en Rancagua el día domingo. Por lo tanto, lluvia durante toda esta jornada. Mañana lluvia y en la tarde chubascos débiles. El domingo, chubascos en la mañana y lluvia en la tarde del domingo. Para hoy se espera una máxima de 13, para mañana de 12 y para el domingo de 11 grados en Rancagua.
1: ¿Qué va a pasar en Talca? Esta jornada se espera una máxima de 12 grados, va a estar nublado y con chubascos durante la mañana, cubierto y con lluvias durante la tarde-noche, y se espera en la tarde-noche vientos entre 25 y 40 kilómetros por hora. Para mañana en Talca se espera una mínima de 8 grados, máxima de 13, va a estar cubierto con lluvia durante toda la jornada y durante la madrugada de mañana se esperan vientos entre 25 y 40 kilómetros por hora. El domingo, mínima de 7, máxima de 10, cubierto y con chubascos débiles durante toda la jornada.
0: Y atención con lo que va a suceder en Chillán, atención Chillán. Hoy día, en la mañana, chubascos débiles, en la tarde, chubascos, en la noche, lluvia y viento. Se espera una máxima de 12 grados para hoy. ¿Qué va a pasar mañana? Chubascos durante todo el día. Y el día domingo, cubierto y en la tarde con chubascos débiles nuevamente. Para hoy se espera una máxima de 12, también 12 será la máxima mañana, y de 11 grados el día domingo.
1: Donde comienza a amainar el sistema frontal es desde la región del Biobío. Al parecer sabemos que esta situación puede cambiar, pero al menos en el pronóstico comienza a mostrarse una leve disminución de las precipitaciones. Para esta jornada se espera una máxima de 13 grados en Concepción, va a estar nublado y con chubascos aislados durante la mañana y la tarde, y en la noche podrían haber chubascos con vientos entre 25 y 40 kilómetros por hora. Para mañana, mínima de 8, máxima de 12, cubierto y con chubascos durante toda la jornada. Y el domingo, que va a pasar en Concepción, se espera una mínima de 7 grados, máxima de 11 grados, va a estar cubierto durante toda la jornada y chubascos aislados recién en la noche.
0: En Temuco va a estar nublado todo el día durante esta jornada con máxima de 12, pero vuelve la lluvia mañana. Mañana en Temuco va a estar con lluvia, con viento, ráfagas de viento de hasta 50 kilómetros. Va a llover durante prácticamente todo el día. Ya en la noche va a estar con chubascos. El día domingo ya deja de llover. Va a estar simplemente nublado, variando a nubosidad parcial, con una máxima de 11 grados el domingo. Para mañana la máxima será de 10 grados en Temuco.
1: ¿Qué va a suceder en Valdivia? Máxima de 12 esta jornada, nublado y con chubascos aislados durante la mañana. El sábado se espera mínima de 5, máxima de 10, va a estar cubierto y con lluvia durante la mañana y la tarde. Y el domingo, una mínima de 3, máxima de 10 para Valdivia, nublado durante la mañana y luego se va a despejar en la tarde-noche.
0: En Puerto Montt, va a estar con chubascos aislados durante toda esta jornada con máxima de 11. Mañana va a estar todo el día nublado con máxima de 9. El domingo va a estar nublado variando a nubosidad parcial con máxima de 8 grados.
1: En Coyhaique se espera una máxima de 3 grados para esta jornada. Va a estar nublado y con chubascos de nieve y luego nublado con chubascos débiles durante la tarde. El sábado mínima de menos 6, máxima de 2, nublado con heladas durante toda la jornada. El domingo se espera una mínima de menos 10 grados y una máxima de 0 grados, nublado con heladas también desde la madrugada hasta la noche.
0: En Punta Arenas va a estar con nubosidad parcial, ocasionalmente nublado, chubascos de nieve débiles en la mañana, en la tarde con nubosidad parcial, con escarcha, máxima en Punta Arenas, 0 grados durante esta jornada. Para mañana va a estar con chubascos de nieve en la mañana, con nubosidad parcial en la tarde, con viento entre 40 y 60 kilómetros por hora. La máxima para mañana en Punta Arenas, menos 1 grado. El día domingo va a estar nublado con escarcha, con viento en la mañana, la tarde con nubosidad parcial y escarcha. Sube la temperatura, la máxima el domingo a 2 grados, sobre 0. En Punta Arenas.
1: Revisemos rápidamente la península antártica chilena. Va a estar cubierto en la mañana, vientos entre 40 y 60 kilómetros por hora, ráfagas de viento que podrían ser hasta los 70 kilómetros por hora, chubascos de nieve débiles por la tarde, una máxima de menos 1 grado.
0: En el archipiélago Juan Fernández va a haber chubascos durante todo el día. Se espera una máxima de 13 grados. Mañana va a estar con chubascos aislados, variando nublado, máxima 14. Y el día domingo va a estar todo el día nublado con una máxima de 14 grados.
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4: Buenos días, Radio Bio Bio. En la comuna de Paine, donde se encuentra el colegio mixto pasado la municipalidad hacia el sur, estación de trenes también, se encuentra todo inundado. Se desbordó una acequia, tiene que estar tapada con basura, así para que la MUNI esté informada y puedan destaparla, para que no se inunde tanto el centro de Paine. Informamos aquí de Paine, Radio Bio Bio, la radio.
5: Buenos días, Radio Bio Bio, por acá Leopoldo. Lo que es el Metro Pajarito se encuentra los alrededores sin energía eléctrica, lo que es la avenida Imperial hasta Manuel Rodríguez se encuentra despejado, pero con bastante agua, para que los conductores tengan precaución.
6: Hola, Radio Bio Bio. Quería avisar que Vespucio con Colón, el semáforo funcionando parcialmente, y el de Vespucio con Isabel la Católica totalmente caído, para que tengan precaución, porque esa esquina es muy transitada. Gracias.
7: Buenos días, Radio Bio Bio. Acá Villa Prat, Curicó, el sector La Punta de Rosa, más o menos, árbol caído y sostenido por cables de alta tensión también abajo. Hay que pasar con precaución y rodados. Buenos días, gracias, José.
8: Buenos días, Radio Bio Bio, informando desde San Fernando. En este momento continúa la lluvia fuerte, y esta vez llega otra tanda de ráfagas de viento bastante fuertes. Se les indica a los conductores, sobre todo a los camiones y a los vehículos pequeños, conducir con precaución. Y bueno, como ustedes sabrán, por la ruta 5 Sur, conducir con precaución, ya que suelen haber accidentes en esta comuna. Dios vio la radio.
9: Buenos días, Radio Dios vio. Mi nombre es José. Para informar que los semáforos de Salesianos con Panamericana se encuentran todos apagados. Así que con precaución. Dios vio la radio.
10: Informo, semáforo apagado en domingo, Avenida Dorsal, con Puerto Santiago, comuna de Renca, muy oscuro, mucha agua, semáforo apagado en Avenida Dorsal con Apóstol Santiago, comuna de Renca. Así que máxima precaución a los conductores. Muy oscuro, mucha agua en la calle. Así que andar con tranquilidad hoy día. Saludos, Patricio.
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0: Tres fallecidos, 76 damnificados y más de 40 viviendas afectadas ha dejado hasta ahora el sistema frontal que impacta al país.
1: Esta mañana, en conversación con Bio Bio, el presidente José Antonio Kast anticipó el uso del 2% destinado a emergencias para ir en ayuda de los damnificados.
13: Sí, aquí decir que ya hemos tenido dos reuniones en semanas previas con los gobernadores de todo Chile. Anticipó la posibilidad del uso del 2% de emergencia.
0: Más de 300.000 clientes permanecen sin suministro eléctrico entre las regiones de Atacama y la Araucanía.
14: Hay que resguardar la vida de los trabajadores y por lo tanto vamos a tener que tener más paciencia. Esto va a ser más lento por la magnitud de los vientos.
1: En la región del Biobío, el sistema frontal dejó inundaciones, familias evacuadas y daños en viviendas producto de los fuertes vientos y las marejadas.
15: Tuvimos ahí en Curanilahue situación de derrumbe en algunos sectores de borde de río.
16: Estimamos nosotros más de 80 viviendas afectadas, más de 10 de ellas tienen pérdida total.
0: La Araucanía enfrentó intensas lluvias y ráfagas de viento que superaron los 90 kilómetros por hora.
17: Tenemos una gran cantidad de afectaciones en términos de árboles, de viviendas que se han tenido voladura de techo.
1: Marejadas anormales, fuertes vientos y evacuaciones por riesgo de aluviones marcaron la jornada en la región de Valparaíso.
0: En medio de la emergencia, el ministro Iván Poduje ratificó la demolición de viviendas en El Olivar tras un tenso cruce con un abogado de la constructora San Sebastián.
18: Vamos a seguir actuando sobre la ley,
19: en el marco de la ley,
18: por sobre la ley, como un matón.
19: ¿Qué me dijo?
18: Usted actúa, señor ministro.
19: ¿Usted, señor ministro?
18: ¿Qué me dijo usted?
1: Una grúa se desplomó en Coquimbo por las intensas ráfagas de viento y dañó 6 viviendas.
0: Permanece en estado crítico uno de los carabineros baleados durante el operativo para capturar al último prófugo por el homicidio del cabo Eugenio Naín.
1: El ministro de Seguridad, Martín Arrau, anunció que buscarán perseguir penalmente a quienes ayudaron a Carlos Cancino Tapia a mantenerse prófugo.
20: Y efectivamente, esas personas no pueden quedar impunes porque dar albergue, facilitar efectivamente la huida de un prófugo por homicidio de un carabinero es algo que no podemos tolerar como sociedad.
0: Ampliaron hasta el sábado la detención de 5 carabineros investigados por allanamientos irregulares y apremios ilegítimos en Chillán.
1: Detuvieron en Magallanes a Pedro Macheo Raimán, prófugo de la justicia vinculado a delitos violentos en Cañete y al homicidio de Moisés Orellana.
21: La detención del prófugo.
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1: Hola, muy buenos días amigos del 101.5 FM, la Radio Quillota. Bienvenidos a este punto de encuentro. Estamos aquí a pesar de la lluvia y a pesar de que ha sido considerado un día libre, especialmente en el ámbito educacional, en este viernes 17 de julio de 2026, en medio de estos tres sistemas que están causando estragos en gran parte del territorio nacional. De hecho, la prensa y los titulares hoy dicen Chile en alerta. ¿Cómo estás, Pepe Silva? Buenos días, mucho frío esta mañana. ¿Te has mojado, no?
2: Mira, Sergio, buenos días, sí. Pero bueno, hay que tomar todos los recuerdos claritos, como lo hicimos ver en el programa anterior. Y quiero saludar a toda la audiencia, espero que hayan pasado bien todo este temporal que está recién iniciándose.
1: Sí, pues sí. La verdad que ayer, de repente uno dice, con esta cosa que nos tenían bien asustados y preocupados, cuando pasó el día festivo, y bueno, lo que sí, el teléfono decía que iba a llover a las 11 de la mañana, y empezó a llover a las 11 de la mañana. Pero fue una cosa aquí muy mínima, si bien se juntó, hay dispares mediciones respecto del agua caída, algunos dicen 6, 10, otros 20, en fin, pero no fue como uno se esperaba, pero anoche ya la cosa cambió y parece que se va a mantener así durante estos días, viendo las imágenes de los efectos, y bueno, no sé si es mucho tener mala suerte, falta un temblor nomás, un terremoto, algo así, porque las marejadas también han causado estragos en el litoral con mucho daño, más allá del agua de la lluvia. Así es que es una situación que no se daba, ¿no? Una unión peligrosa de cosas de la naturaleza.
2: Así es, Sergio, y hemos estado viviendo una situación que es difícil de entender porque estábamos acostumbrados a que los frentes de mal tiempo empezaron en el sur, pasaron por el Maule, llegaron a la región metropolitana, y de ahí decían, bueno, la región de Valparaíso y a veces Coquimbo, Copiapó, pero ahora partieron por el norte y por el sur y se van a encontrar, dicen, una cosa que no habíamos visto. Lo que sí es claro es que se juntaron todas las condiciones, Sergio, para que la caída de agua, la marejada, el viento, se juntaran todos para que cada uno hiciera el daño correspondiente, Sergio. Así que afortunadamente no hemos estado en el ojo del huracán, por ponerle un nombre, en esta zona. Afortunadamente, porque la costa es la que ha sufrido más los embates de este temporal, todo lo que es costero.
1: Sí, la gente de emergencia dice que la ciudad en general hasta ahora ha resistido bien, independiente que se reportaron caídas de árboles y mucha gente que ha estado sin el suministro de la energía. Escuchaba a la ministra Rincón que más de 500.000 clientes en el país, pero la mayoría de ellos en las regiones sexta, séptima y octava básicamente, y hacia la Araucanía un poco más, en Santiago el resto y en otras regiones del país. Así es que yo no sé si se va a cumplir ayer la agenda presidencial, decía que el presidente se iba a la octava región, pero con las cosas que han pasado esta noche y esta madrugada, no sé si eso irá a cambiar. Las autoridades han dicho que la reposición en el sistema eléctrico va a ser más lenta por la seguridad de las cuadrillas, porque, claro, esto no para y va a seguir lloviendo. Ahora dicen que para las próximas 72 horas va a continuar este tema.
2: Así es, pareciera que va a viajar el presidente según lo que se ha dicho. Obviamente que el ministro Poduje está en su salsa recorriendo y discutiendo y peleando acción con todo.
1: Pero mira, lo habíamos dicho antes, más allá de estas cosas que pueden tener un tinte político, por cierto, porque estamos hablando de dos gobiernos absolutamente distintos, pero todas las acciones, y yo no voy a defender al ministro porque no lo necesita, él se defiende solo. Pero yo decía, pasaron 2 años. Y nunca hubo reclamo, yo no escuché nunca manifestaciones, la persecución era más bien política para el encargado de la reconstrucción, los millonarios dineros que tenía, los ministros en comisión especial por el tema del desastre de Viña del Mar, una tragedia también, gente que después tiene problemas todavía para la entrega, para aclarar la situación desde el punto de vista legal, en fin. Pero cuando hay cambio de autoridades y se ve que en 2 años no hubo un avance y llega este ministro más locuaz, más técnico y que obviamente sabe de lo que está hablando porque él también recuerda que quería ser alcalde de Viña del Mar, por lo tanto él en su campaña se involucró en este tema. Pero resulta que ahora, cuando estas personas están a punto de recibir sus casas que llevan un 90% de construcción, y vienen recursos de amparo, abogados que representan a las familias, empresas constructoras, y yo decía, ¿y por qué reclaman ahora las acciones judiciales cuando ellos en su derecho podían haber reclamado desde el día 1? Pero no, 2 años y medio después. Y lo otro, decía, bueno, esperemos que la madre naturaleza le dé el examen a estas casas. Y parece que algo de ello ocurrió ayer al menos, ¿no? Porque hoy día en la prensa sale Poduje en acción y muestra ahí un poco lo que pudieron ver de estas casas. Por lo tanto, tuvo ahí un gran aliado en la naturaleza.
2: Oye, y en acción, ¿eh? En acción con los vecinos, remangados, con una parca roja, sin corbata, agachándose y sacando unos clavos de anclaje de una pared de Sergio Salira que se estaba derrumbando con el poquitito viento que había aparecido, y peleando con el abogado de una empresa que lo fue a encarar. Bueno, se comportó bien, contuvo su impulsividad, no dijo cosas que pudieran ser virales. El abogado quedó muy mal, obviamente, porque lo encaró de una manera que no correspondía. Pero lo más importante de todo es el trabajo en terreno, Sergio. Eso yo creo que es el que queda totalmente claro en Poduje.
1: Bueno, ahora en este plan de reconstrucción nacional, que ya vamos a hablar de aquello, que consideraba los fondos no solo para la región de Valparaíso y puntualmente este mega incendio de hace 2 años, sino que también sumaba a la zona de Tomé y la octava región que fue devastada en el pasado verano, ahora habrá que sumar y conseguir fondos para la reconstrucción que deja este desastre, porque vaya que hay consecuencias. Mira, uno ve, puede haber responsabilidad pública o privada, o ninguna, puede ser un desastre natural, pero ayer por la tarde, mirando la televisión, que además toma este como un programa especial, donde lleva sus rostros, donde hace una transmisión especial con mayor cantidad de auspiciadores, y seguramente después va a salir un rating de quién ganó la transmisión especial de la tragedia, pero lo que nos muestra allí es que efectivamente yo no sé cómo va a ser este proceso de reconstrucción, y cada vez que esta cosa se veía venir, ¿no? Todos han dicho, aunque el fenómeno del Niño todavía no comienza, los inviernos son cada vez más violentos, los veranos también lo son. Y en este caso, ¿cierto? Siempre se habla de trabajos preventivos, pero el desastre está allí, los ríos se desbordan, la gente pierde todo lo que tiene en su casa, y yo no sé si ellos van a tener alguna ayuda o se tendrán que poner a la fila después de los desastres que ya hay que solucionar, como el caso de los incendios acá en Valparaíso y Viña del Mar, que ya llevan 2 años y medio.
2: Hay muchas cosas que vamos a tener que observar. Fíjate que te lo comento solo como un detalle. Me llegó un correo ayer por la mañana recordándome que tengo un seguro contra accidentes de la casa sobre desastres naturales. Yeah. Y me especifica cuáles son las cosas que cubre. Entre ellos estaba el viento, no necesariamente la lluvia. Obviamente incendios y otras cosas. Y me da todos los detalles para que si quisiera o tuviera alguna situación de esa, lo comunicara. Hay un teléfono, un WhatsApp. Bueno.
1: Debe ser un seguro antiguo eso y caro, porque los de ahora no traen eso.
2: Es un seguro que tomé hace muchísimo tiempo. Se me había olvidado.
1: Los conozco eso, porque los de ahora... Sí, mira, estaba sacando con este desplome de esa grúa ya en Coquimbo, y por eso te digo que han pasado tantas cosas que yo no sé si el viento pudo desplomar esa grúa de gran tonelaje que se cayó, que primero choca con un edificio en construcción y después se cae sobre unas viviendas, 6 viviendas, una de ellas destruida completamente, y vehículos. Y entonces uno dice, ya, pero tú tienes que tener un seguro. Y en este caso, de desastre natural y inclementes a la naturaleza, se llama la frase, ¿no? Y tiene un valor distinto. Pero aquí te cayó una grúa y no corre nada de eso, porque este es un cuento donde hay ahí un particular involucrado. Pues yo no creo que la empresa constructora, bueno, va a decir que la responsabilidad es del contratista, el contratista le va a echar la culpa al Luchito que no la dejó bien ajustada, y entonces va a ser un largo juicio para muchas familias que quedaron sin casa y sin auto, y algunos de ellos incluso es probable que tengan seguro, pero esta es una condición particular.
2: Esas grúas grandes de las construcciones... acá, vecino, en un terreno vecino, hace un mes empezaron a construir.
1: Sí.
2: Y yo veo esa tremenda mole que se mueve y todo. Y lo primero que uno hace, con el desconocimiento, obviamente, dice, oye, pero esta cuestión no se vaya a caer porque la veo muy debilucha, empinada. Y estabas yo más o menos midiendo a cuánto estaba de la casa. Mira la cosa.
1: Sí, pero ahora sabemos que se caen.
2: Oye, sí. Dije yo, mi espíritu delirante, estructurado, me hace pensar cualquier cosa. Los TOC que tenemos dentro de nuestra cabeza. Pero hoy día dije, oye, en una de esas, sí. Claro, estaba bien pensado. Ahora, parece que son seguras, para decirlo por lo claro.
1: O sea, mira, ayer apareció en esto de la televisión, yo digo, qué manera de abusar de la teleaudiencia, porque finalmente el panel son expertos en todo, y algunos meteorólogos también expertos en grúa y lo demás. Ya, mira, yo entiendo de que tienen un grado, todo puede suceder, y que es un recurso tecnológico que permite asistir la construcción en altura. Y si bien se ha masificado su uso, los accidentes no son muy recurrentes, ¿no? Han pasado un par de cosas, los videos desde China, donde hay unos vientos y los rascacielos, nos han mostrado desastres de este tipo. Pero aquí en Chile no habían ocurrido muchas tragedias desde ese tipo de materiales de construcción. Pero ahora yo creo que habrá que revisar un poco, porque yo no sé si fue por efectos del temporal propiamente tal.
2: Pareciera que no, como vimos en las imágenes. No solo el viento lo puede hacer, parece que falló alguna de las partes estructurantes sobre todo la parte que moviliza esta como especie de segmento móvil. Sí. Bueno, pero en otro lado ocurrieron muchas cosas, las costaneras, sí. Sergio, sí. De varios lugares destruidas. Una ciclovía que fue construida hace poco, después del maremoto, sí. Se desintegró de nuevo. Entonces tampoco estamos con estándares de construcción.
1: Sí, mira, decía, oye, la violencia del mar, sí, pero uno sabe cómo pega. Ahí se salió el cementito, parece que el Lucho le puso poca mezcla o no le puso la malla, porque salió el piso y también los asientos de cemento en una costanera, en un trabajo de este plan de reconstrucción después del tsunami, o trabajos de modernización de terminales y de zonas costeras. Bueno, así se hacen las cosas, así es que seguramente van a mandar a Puduje para allá también, porque el servicio tiene que ver con esas cosas de la vía pública.
2: Así es también, tal cual. Oye, y hubo algunos accidentes de árboles, hubo algunos fallecidos ya que se reportaron durante la noche de ayer, todo en investigación. Bueno, siempre hay víctimas cuando los fenómenos de la naturaleza actúan, ¿no? Uno esperaría que fueran accidentales y no producto de algo que pudiera haber sido prevenible. Lo otro que apareció también como un tema de fondo es la imposibilidad de llevar gente que vive en Ruco al lado del Mapocho, que vive en lugares inundables, en lugares en toma, y cuando se les preguntaba, ¿y usted podría obligarlo a salir? Y nadie responde, Sergio, a esta altura del partido. ¿Cómo es la cosa? Mira, ¿cómo nadie puede responder?
1: Yo vi despacho ayer por la tarde en una evacuación en Talagante ante la inminente salida de un río. Y estaba ahí a cargo un alto oficial del ejército y habían carros motorizados del ejército. Y él decía que más o menos 1.300 personas habían sido evacuadas, pero quedaba un 30% que, incluso habiendo pasado casa por casa y con megáfonos indicando que era una orden, una determinación de la autoridad, hay algunos incluso que objetaban que los militares estuvieran allí. Aparece siempre este sesgo. Otros querían que los militares se fueran a cuidar en aquellos lugares donde las personas eran evacuadas y los llevaban a algunos centros o albergues municipales. Por lo tanto, yo no sé hasta dónde, si tú estás ahí con esa voluntad, no sé, se me imagino que alguien tendría que poner ahí, que dejara constancia de algo, porque esto después se revierte y viene un abandono, una acusación, en fin. La persona que toma una determinación considerando el riesgo inminente de crecida de río, de afectación del lugar, que no cuenta con nada, pues si son casas que no tienen una consistencia para poder enfrentar una condición de lluvia, viento y salida de río. Pero no obstante todo ello, que es como de sentido común, deciden quedarse allí. Algunos, porque piensan que lo poco y nada que tiene se lo podrían robar.
2: Así es, Sergio, pero desde el punto de vista de la acción, todos han reconocido de que la organización que partió desde el gobierno, que involucra a los alcaldes, los delegados presidenciales, gobernadores, en general las autoridades del Estado, han funcionado bien coordinados. Eso pareciera que es una de las cosas positivas, sobre todo en la planificación previa. También en Quillota hemos recibido a través de las redes sociales, también de otras comunas de la provincia, la difusión de cómo actuar. Se han tomado medidas preventivas en cerrando ciertos caminos, orientando a la gente hacia la posibilidad de necesidad de albergue, con los teléfonos de ayuda. Se cayó un árbol ahí en la zona de la población Corby, de los colectivos. Sí. No sé por qué, porque finalmente no hubo tanto viento, pero también...
1: Pero fueron rápidamente, yo los vi trabajando ahí en las cuadrillas. Sí.
2: Muy rápido, muy coordinado, el alcalde con un uniforme especial distinto al que utiliza habitualmente.
1: De naranja ahí, ¿no? De ¿cómo se llama el grupo? De emergencia.
2: De emergencia y el grupo reunido. Mira, eso como reflexión, a la gente muchas veces reclama que no llegan, que llamé, pero mira, eso de difundir que hay una respuesta planificada, ordenada, producto de reuniones, producto de una anticipación, yo creo que también genera en uno mismo, genera una tranquilidad de que puede acceder si lo fuera necesario. Así que yo creo que en ese sentido, no solo en el país, sino que también en la provincia y especialmente más cercano a nosotros, en Quillota, hemos tenido la información suficiente y de todas maneras vemos que estaban todos activados, Sergio.
1: Sí, bueno, para cerrar el tema, digo que hay gente que, no sé, pues, le gusta las pantallas, le gusta la televisión, porque el alcalde es la primera autoridad en el ámbito local. El alcalde no es una figura ni de la región ni del país. Y entonces, yo ayer todo el día desde temprano, bueno, y hace rato que uno ve la figura del alcalde de Penco, que debe ser muy buen alcalde, famoso allá, pero nosotros nos enteramos de lo que pasó en Penco, prácticamente todo el territorio nacional, y a cada rato vamos a Penco, y yo entiendo que eso es para Penco y por último para la región del Biobío, pero cada comuna en su sector, y no siendo una noticia país y enterándonos en todo Chile lo que pasa en Penco, en matiné, bermú y noche. Entiendo que hubo salida de mar, también pasó en Coquimbo, pero el alcalde de Coquimbo no salía a cada rato, o a lo mejor no le conviene porque le va a hacer sombra a su hermano.
2: No, sí salió también, pero suavecito, con un estilo distinto, Sergio Salinas, para hacer diferencia, porque con ese apellido es re fácil identificarlo, sí. ¿No?
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1: Este es el punto de encuentro en la Radio Quillota, edición para este viernes 17 de julio. No hay clases, por supuesto, y dependiendo de la situación meteorológica, será atendible si no puede llegar por la falta de movilización. En una de esas también la falta del suministro eléctrico. Hay casos en los cuales, especialmente en el ámbito administrativo, no se va a aportar mucho. Y también es un cuento de sentido común. Decía yo que el miércoles pasado le preguntaba a las autoridades por qué no decreta un trabajo desde la casa. Pero si eso no se puede decretar, primero, y además no todos pueden hacer teletrabajo. Y lo segundo, si no voy a trabajar, seré despedido, me han aplicado todas las leyes. Oye, aquí hay una cosa de sentido común, pues si no hay camino, si no hay movilización, si llueve ya por segunda jornada y además desde esta madrugada torrencialmente, nadie le va a pasar cuentas por eso. Yo creo que el resguardo y el sentido común tiene que tenerse presente más allá de lo que puede hacer una relación empleado-patrón, no como trata de establecerse ahí quienes reclaman por esto.
2: Así es, Sergio, fíjate que también dentro de las anticipaciones, la Asociación de Funcionarios de la Salud Municipal de Quillota, a la cual pertenezco, muy anticipados también, orientaron respecto a este tipo de situaciones. El Estatuto Administrativo lo respalda en situaciones de este tipo y se dieron todas las instrucciones para cualquiera que tuviera algún problema, que no pudiera llegar a trabajar por cualquier situación, que se comunique con su jefe y no hay ningún problema porque está contemplado este tipo de situaciones excepcionales. Me parece muy bien que la actividad gremial, la actividad como es una asociación de funcionarios, en este colabore caso, con eso, ¿no?
1: Sí, bueno, los jefes no se salvan, ellos, los jefes de área y servicio, tienen que estar allí. Bueno, vamos a lo político, vamos al avance en el Congreso de este plan de reconstrucción nacional, la mega reforma, dicen otros, o el regalo para los más ricos. Pasa a tercer trámite constitucional. Ya confirmaron que, independiente de lo que pase en esta nueva votación en la Cámara de Diputados, irá al Tribunal Constitucional. Incluso hasta el presidente Kast dijo si están en su derecho, y eso está bien. Él espera que en la Cámara de Diputados la votación no sea tan estrecha. Pero mira lo que ocurrió en el Senado hasta las 2 de la madrugada. Yo me aburrí después, pues no seguí, estaba tratando de esperar la última y después que terminó el programa a la medianoche, dije, bueno, me enteraré mañana nomás, pues total, no hay programa en un día festivo, lo tendremos que comentar al día siguiente. Y 26 a 24 fue.
2: Muchos hablan, los estudiosos del mundo y el orden mundial, de que hay algunos grupos que están trabajando para polarizar los territorios, los países, hace la rato, política, sí, ¿no es cierto?
1: Y en las redes sociales hay mucha plata metido ahí precisamente para desestabilizar esto. Pues,
2: Y viene de Silicon Valley. Escuché a Guido Girardi que cuando habla de cosas del futuro, lo encuentro cada vez más, más ubicado en la anticipación. Relató exactamente lo que está viviendo la izquierda, la derecha y el centro frente a estos grupos que aparecen. Pero es otro tema que lo podríamos conversar. Pero ¿cómo, Sergio, si uno revisa la votación de los senadores, 24-26, y todos predecibles, no sé, para qué estuvieron hablando todo el rato, cada uno exponiendo hasta las 2 de la mañana, si todos sabían cómo iba a votar? Ahora, ¿cuáles fueron los votos interesantes? El voto de Calisto, que está cuestionado absolutamente, pero lo deben hacer cariño en el oficialismo.
1: Además lo ayudaron ahí para que alcanzara a votar.
2: Claro. Y el otro, Matías Walker, que es el senador de la región de Coquimbo. Ellos dos aportaron los votos dirimentes para poner un nombre. Con eso se llegó a los 26. El resto votó claramente, todo el resto en contra, incluidos los que habían llegado a un acuerdo, votaron en contra de su proposición. Entonces, esto está locura total. Oye, pero lo más interesante es que de repente los únicos descolgados, porque 26-24 es lo general, ¿no es cierto?, para pasar, pero esto se dividió en cuatro partes. La rebaja del impuesto de 23%, eso se votaba en una línea. Reintegración tributaria, que es bien interesante, pero que no es fácil de explicar, ese también se votó igual, no hubo cambios. La reintegración tributaria es que en el fondo no paguen dos veces impuestos los dueños de algunas empresas, pymes y otras cosas. No es el tema ahora, pero es una cuestión media técnica desde el punto de vista tributario. Pero en la exención de las contribuciones, aquí aparecieron algunos que apoyaron y que se descolgaron de la votación de los 24. Y pareciera que querían dejar claro cuando fueran algunos territorios que representan y claro, le preguntaron, ¿y usted, claro, yo soy de la tercera edad y usted votó en... Perdón, yo voté a favor. Esa es la respuesta. ¿Y quiénes fueron? Karim Bianchi, que puede hacerlo porque sí, no representa ningún partido. No. Y el otro fue Pedro Araya, que estaba como muy conciliador y que estaba muy ahí en la buena, y que fue el único que votó o que se abstuvo en la invariabilidad tributaria que había propuesto a su propio partido. Sergio, solo esos dos son votos distintos a en bloque. Entonces, ¿no será tanto ideologismo? Esta es una reflexión mía. ¿No será que podrá haber alguna cosa buena, a lo mejor en el tema de las contribuciones, no sé, en la rebaja o en la invariabilidad? ¿No será que alguien en el Senado, con esta autoridad que le da el haber sido electo con un privilegio de ser senador, en el cual incluso son jurados, Sergio, de las acusaciones constitucionales, o sea, ellos no representan necesariamente posiciones políticas desde el punto de vista de partidos políticos, sino que hay un margen, un rango de aportes personales de la experiencia, se supone, que tienen los senadores. Pero no, esta es una votación típica de una Cámara de Diputados que se agarraron a combo afuera, entraron y votaron, Sergio. Esa es la sensación que me da. No ocurrió eso. Pero todos cuadrados.
1: ¿Cómo podrás hacer tanto? Mira, faltan los puñetes nomás, pero desde el punto de vista de lo verbal y lo locuaz, llegan hasta el punto de vista de las agresiones. Y bueno, ya sabemos por qué esto ocurre, porque vemos a cuáles son los personajes que finalmente han llegado al Senado, ¿no? Es muy distinto a lo que ocurría antes. Finalmente yo quedo con la sensación de que aquí cada uno está sacando sus propias cuentas. El que votó allí efectivamente en la abstención es para no quedar mal con nadie, como dice una canción por allí, y el otro es porque quiere seguir figurando en algún minuto algún tipo de negociaciones. Pero nadie está pensando en el país, y los que se oponen seguramente dirán, bueno, cuando seamos gobierno, ellos esperan en 3 años, 8 meses, pero así como va la cosa, ninguno de los dos va a ser gobierno, sino que ese 40% que está allí cada día pateando piedras, que ve que esta cuestión no se arregla, que no tiene mucha esperanza en el futuro, en encontrar un trabajo, en recuperar un trabajo bien remunerado, en que la situación económica le permita, qué sé yo, no solo subsistir, sino que tener alguna mejoría, como era su esperanza cuando le vendieron todo esto en la campaña presidencial. Entonces, yo no sé cuál de los dos bloques piensa precisamente en eso al momento de votar, de oponerse, de discutir.
2: Mira, uno podría entender, no sé, en el Partido Comunista algunas votaciones. Yo no tengo ninguna duda de que el Partido Comunista no habría aprobado bajo ninguna condición, ni siquiera de negociación, esto. Algunos del Frente Amplio, algunos senadores probablemente. Pero, por ejemplo, hay senadores demócratas cristianos que son bastante más representantes del 40%, diría yo, que RAN está representando el 40%, pero tampoco. Incluso doña Yanna Proboste hizo reserva constitucional de las contribuciones. Entonces, ¿de qué estamos hablando? El discurso, oye, de una falta de rigurosidad intelectual supina, diría yo. ¿Esto cómo va a ser solo para los ricos? Entonces, no existe eso. Y lo repitieron. Bueno, y finalmente quedó en el inconsciente. Pero en la votación, ¿por qué no dijeron desde el comienzo, oye, no hable nadie? Ya sabemos cómo van a votar todos, voten ahí nomás. Y el país no necesita escuchar a los políticos, necesita escuchar expertos. Todos economistas, Sergio Salinas, todos.
1: Bueno, yo recuerdo cuando fue la votación de esto de la reforma previsional y que salió como salió nomás, porque lo decían ahí en el Parlamento, pero después dicen, mira, no, algo logramos finalmente, hay que hacer algunas concesiones, vamos de a poco, porque aquí el tema era fuera las AFP, que se acababa todo el sistema. Y mira cómo quedó, no se acabaron las AFP, hay un mayor aporte, incluso el cotizante le hace un préstamo al Estado, pero la promesa era no más AFP y un sistema estatal. Y no salió eso. Entonces, cuando estamos hablando hoy día, ¿cierto? Bueno, y la explicación era que había que hacer un consenso, había que llegar a un acuerdo porque no eran mayoría por, qué sé yo, por las cifras del Congreso. Y ahora que estamos hablando de un tema económico, donde no importa si tú eres de una vereda u otra, si el país tiene que volver a crecer, todo lo que ya hemos hablado, ahí no puede haber consenso.
2: Oye, y la votación es más increíble, y me detengo en esa, es que tres senadores propusieron, como un gran ejercicio intelectual, un cambio a lo que proponía el gobierno. El ministro aceptó y le dijo, mire, la invariabilidad tributaria tienen toda la razón ustedes, porque no puede ser igual para todos. Solo va a ser en tiempo para las grandes inversiones. Ya, muchos se dieron un abrazo, habló la presidenta del Senado, hizo un discurso de que así se hacía la política nuevamente en el Senado. Pero los tres que propusieron eso votaron en contra de su propia proposición. Sergio, te lo dije recién, pero sí, lo quiero reiterar. Sí. Esa es la rigurosidad política que está en el Senado. Me parece una burla para nosotros que seguimos esto. Yo me aburrí tempranito, así que no lo seguí mucho. Al otro día ya tenía los resultados, me imaginaba que iba a ser así. Pero no puede ser. Ese ejemplo, para que nuestros auditores lo sepan, lo que propusieron los tres senadores, que fue lo único que aceptó de buena gana el ministro Quiroga, y casi como que se puso compasivo con el resto de la oposición, lo votaron en contra, los mismos que lo propusieron. Eso es para que usted, estimado auditor, vea cómo está la calidad de la política, cómo está la calidad de la... Y todos votaron en bloque, así que ni una sorpresa. Eso es para que sepa, señor auditor, que cuando usted vota por un senador o por un diputado, después no tiene nada que alegar, porque se mandan solos. Usted no es parte de la democracia representativa que usted cree que existe.
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1: Este es el punto de encuentro en la Radio Quillota, en la mañana lluviosa, fría, de este viernes 17 de julio de 2026, el día de Santa Carolina. El Observador está en la calle ya desde temprano. Bueno, encárguelo ahí a su ¿cómo se llama? El diariero.
2: Suplementero.
1: A su suplementero, sí. Y si no, a través de la página, por supuesto. Titular, y esta es una pregunta que muchos se hacen, pero que también es obvia. ¿Cómo sabían que la bóveda del banco estaría abierta? ¿Eh? Sabían, pues, tenían información privilegiada. Las características que hicieron del asalto un robo perfecto. Después, árboles caídos y miles de hogares sin luz marcan inicio del temporal en Quillota. Alumnos del Juan Rusque de Nogales lideran innovador proyecto para reutilizar aguas grises. Autoridades indican 240 puntos críticos por el sistema frontal, esto es en toda la región. En Quillota amarran y amenazan con un destornillador a dueña de minimarket en violento robo. En La Calera, joven Contea fue agredido con una botella tras pedir que no orinaran en la calle. Después, en La Calera, formalizan a pareja por reiterados delitos sexuales contra menor de edad. En La Cruz, la comuna será pionera en uso de la inteligencia artificial para detectar autos robados. Desde Bulgaria, Paraguay, llegaron los primeros refuerzos a Unión Calera. Y San Luis, Diego González sueña. Eso es lo que trae, a modo de titulares, por cierto, mayores antecedentes de la región, El Observador en su edición de este fin de semana. ¿Qué te parece el titular?
2: Me parece un titular que es propio del Observador. Es una pregunta que te invita a saber, porque lo más probable es que lo estén reporteando y lo hayan hecho y tengan alguna respuesta. Nosotros no le vamos a contar por qué

0: Claro. Papelito, claro.
1: Y además que hay siempre reportajes interesantes. Yo hago eso, pues si finalmente a veces me llega temprano y si no después de regreso lo paso a comprar y lo leo tranquilamente el fin de semana, sobre todo los reportajes que hacen. Hay siempre del ámbito agrícola, me gusta mucho la investigación porque de repente además sirve para ver en qué están nuestros agricultores. Así he aprendido, por ejemplo, que aquí hay centros de desarrollo como el Grupo Hijuelas, por ejemplo, que tiene un trabajo de innovación donde las exportaciones van para Estados Unidos y para Europa también, y eso se hace aquí en nuestra zona, y también más allá de lo que trae el papel, el programa Agrifuturo, que va los días domingos muy temprano. Así es que la zona de la provincia de Quillota tiene mucho que decir en distintas materias, y no hay otra forma de saberlo si no es por el Observador.
0: Así es. Y bueno, ya hace bien leer también el diario, sí. Sergio, que hemos perdido la costumbre muchas veces de leer solamente pequeñas notas o recibir pequeños comentarios por las redes sociales. A mí me gusta todavía leer el diario. Aprendí a leer el diario con mi abuelo, fíjate. Me recuerdo siempre que él leía La Tercera. Y yo le pregunté un día, abuelo, dicen que los que leen el Mercurio son de derecha. Tú parece que no eres de derecha porque lees La Tercera. ¿Y sabes qué me contestó? Yo no soy de ningún partido, pero prefiero La Tercera porque es más chiquitita y me permite leerla sentado en la silla y no tener que estar encima de una mesa. Sí,
1: una sábana,
0: por el Mercurio, ¿no es cierto? Una sábana.
1: Oye, yo como herencia de mi padre, ¿sabes qué? Eran las revistas científicas. Él compraba la revista Vea, que en ese tiempo era científica. Y bueno, nos compró también enciclopedia cuando nosotros estábamos estudiando en la básica, la década del 60, imagínate. Por eso me habría encantado ser estudiante hoy día con todos los avances tecnológicos. Pero y además que compraba las selecciones del Reader Digest. Fíjate que la semana pasada anduve por ahí en casa de una familia y que ellos siguen, hoy día se edita en Argentina y sus hijos se la compran y se la mandan, y tenía ejemplares de antes de la guerra, fíjate que del 42, unos del 46 y del 47, las selecciones del Reader Digest. Ahí apareció mi amor por la lectura y por esas citas citables.
0: Oye, Sergio, mi abuela compraba el Reader Digest todo el tiempo. Tenía la colección completa, tenía la Barça, que es la enciclopedia también completa. Tenía un montón de cosas de ese tipo. Pero
1: me
0: acuerdo,
1: ¿era profesora, no? ¿Era maestra tu abuela?
0: Profesora normalista, sí, claro, sí. Exactamente. Así que, no, pero lo que más me recordaba en el Reader Digest era un aviso de farmoquímica del Pacífico, que estaba su planta en Yayay, y que decía: cualquier problema con su bebé, Calmatol 18. Esa era la publicidad ya en ese tiempo a propósito de farmoquímica del Pacífico. ¿Y qué han grabado estas cosas? Y yo preguntaba, sí, ¿pero qué es lo que es el Calmatol 18? Y ahí me explicaron que era para la dentición, Sergio Salinas, a propósito. No era para todo, para calmarlo de todo. Pero esas cosas van quedando. Había cosas increíbles, ¿eh? Relatos, cosas que uno se enteraba. Era la forma que teníamos de acceder a la información mundial también. Selecciones del Reader Digest.
1: Sí, lo curioso de que esas cosas no se olvidan, pues, ¿eh? Uno las leyó una vez y quedaron allí, más allá de los comerciales que tú decías, si es Bayer es bueno. Pero,
0: sí, sí.
1: Pero también a mí me gustaban las citas citables y la risa remedio infalible.
0: Esa era muy buena, la risa remedio infalible.
1: Oye, vamos a algo trágico. El ámbito policial, el caso de uno de los asesinos del cabo de carabineros, Eugenio Naín, que sigue en la noticia, que en una operación destinada a su captura, este personaje, Carlos Cancino Tapia, disparó en contra de los efectivos policiales que iban a cumplir esta orden judicial. Este caso se llevó adelante porque tras una interceptación telefónica pudieron saber dónde se encontraba y fueron entonces a cumplir esta orden de un prófugo de la justicia. Pero Cancino se defendió, o sea, no sirve aquí el término defender, sino que más bien atacó a los policías disparándoles, hiriendo gravemente a dos de ellos, ante lo cual ellos hicieron uso de sus armas de fuego y le causaron también heridas que obligaron a su internación en un sistema de salud. Y más allá de lo trágico con la información oficial, más allá de la información de los

0: medios, que ha sido liderada desde el propio director general de la institución. Aparecen por ahí escritos de gente que dice, oye, ¿cómo tratan? Porque claro, algunos estaban filmando con sus teléfonos celulares la llegada de los carros de emergencia allá en el sur, en Valdivia, donde fue esto. Y llegan entonces al recinto asistencial y unos policías traen a este detenido y como que lo arrastran, y entonces aparecieron los reclamos de la gente, que cómo lo tratan así, es un ser humano y cosas. Entonces, en vez de efectivamente poner en la atención todo lo que significa el origen de este procedimiento judicial, porque hay una orden aquí, no se trata de que van fuerzas policiales en un enfrentamiento, ¿no? Este es en el cumplimiento de una orden en un juicio que viene desde el 2022, fue esto, ¿no?
1: Así es, muy antiguo esto. Sergio, la pregunta que yo hago es, ¿por qué fueron dos? No, traté de investigar porque se trataba de una persona peligrosa. Claro. No era cosa de ir a buscarlo a la casa y llevarlo detenido. Había una investigación previa, se conocía quién era, y tengo la impresión de que fueron esos dos carabineros nomás los que hicieron el procedimiento, cuando en otras ocasiones son procedimientos, y lo hemos visto, que van mucho más allá de un par de policías. Y en realidad fue un enfrentamiento, porque él también salió herido, y de hecho llegó al hospital herido, fue operado, está en la unidad de cuidado intensivo también, al igual que el carabinero, que está muchísimo más grave. Pero la pregunta es, sabiendo las condiciones y la situación, ¿cómo lo fueron a buscar ahora? Alguien me dijo que estaba en Valdivia, no es la zona más complicada. No sé, yo creo que cualquier zona es complicada dependiendo del personaje que se quiera detener, Sergio.
0: Sí. Yo pensé que eran efectivos del golpe y decía, ¿cómo el chaleco antibalas nos salvó? Que tiene una bala en el abdomen, bueno, el otro en la cara, y no hay nada que lo proteja. Pero bueno, ojalá que se puedan recuperar. Y esta es un caso, es una tragedia para la institución, porque en el cumplimiento de un mandato judicial, en este caso por el asesinato de un carabinero, al cumplir este mandato para un prófugo de la justicia, dos carabineros también, y es posible que alguno no se salve por la gravedad de sus heridas, están ahí en riesgo vital. Y la otra noticia que me llama la atención, que yo no sé si es noticia, yo no voy a exculpar, y esto es un delito, porque la malversación de caudales públicos, el fraude al fisco, es un delito y ya sabemos la pena, 5 años y un día. Pero hacer un reportaje y acompañarla en el avión desde Holanda hasta Barajas, había ahí un periodista de Mega transmitiendo aquí imagen exclusiva de Mega, estamos en el aeropuerto, aquí va a pasar, aquí viene, se va a cambiar de avión, tapándole un poco la imagen a los detectives que la escoltaban. Y después transmisión en directo, aquí llegó a Santiago la ex alcaldesa Karen Rojo. Y después hoy día también detallan ahí el caso de comparecer ante la justicia, y va a seguir ahí en el centro de detención porque le quedan 400 días porque estuvo mucho tiempo detenida ya en Holanda. Entonces yo me pregunto, ella fue condenado a 5 años y un día por fraude al fisco y negociación incompatible con un perjuicio para el Estado de 23 millones de pesos. Anótese eso, 23 millones de pesos. Lleva el 80% del tiempo cumplido, le faltan 400 días. Y me parece bien que así sea, pero aquí queda de manifiesto de que la justicia no es igual para todos, porque aquí es la autoridad de Santiago que se ha escapado de toda. Incluso tenían una presentación ahí por notable abandono de deberes y la habían presentado, tratado de ver, pero ahora como está peleado la UDI con los republicanos y Renovación Nacional, los consejeros dijeron no, ahora mis votos no están, y se salvó de nuevo el hermano. Y muchas otras personas que han hecho fraude al fisco y que tienen largos juicios, que no están en prisión preventiva, que solo llegan a la formalización. Y esta muchacha, ¿cierto? No la estoy defendiendo, ¿eh? Simplemente digo que la justicia no es igual para todos. Y otro caso que tuvimos también, otra que le dieron 10 años por 36 millones de pesos. Todos deberían tener el mismo castigo.
1: Sergio, y lo particular de la situación de Karen Rojo es que ella salió no condenada del país porque no tenía medida todavía cautelar, pudo hacerlo, entonces salió no condenada, que pone en duda si esos 4 años que estuvo afuera se puedan computar. Mira las discusiones que tenemos. Ella salió porque no tenía arraigo nacional y el juicio continuó. Claro. Y continuó y se llegó a los 5 años y un día. Sergio, pero hay un dicho que no sé si se dice todavía. Es como bebé de pecho al lado de cada una de las cosas que nos hemos enterado del punto de vista de la cantidad y de la forma de operar en este caso. O sea, ella parece que se sacó el premiado Sergio Salinas, porque a otro...
0: Como el chiste que siempre dicen, claro, el que se robó la gallina tiene 5 años porque es pobre, en cambio los ricos no. Bueno, ahí tienes una figura política, exalcaldesa, que fue juzgada por fraude al fisco y negociación incompatible, perjuicio de 23 millones de pesos, y ahí está cumpliendo y seguramente la van a hacer cumplir, a menos que el juzgado de garantía de Antofagasta determine otra cosa, porque también lo señala el sistema procesal. Con el 50% de la pena cumplida tú puedes optar, si no son delitos de sangre, ¿no? Dice, al beneficio de la libertad condicional. Ella lleva el 80%. Insisto, no la estoy defendiendo, no tengo nada que hacer comparaciones políticas ni nada. Estoy hablando de un delito donde la justicia y el castigo no es igual para todos.
1: Oye, Sergio, y lo que se le imputa... es que utilizó plata del municipio para mandar a hacer algunas revistas de propaganda política para su reelección, porque tampoco está probado que se llevó la plata para la casa en cantidades importantes, sino que hubo malversación de fondos y fraude y otras cosas. Ahora, pareciera que ese delito venía del tiempo en que ella creía que no le iba a pasar nada porque estaba un país tranquilo, sí. Y todo. Y no era aparecía.
0: Como, era como regalona del presidente, además. Pues.
1: Sí, y no aparecía Katy Barriga todavía, no, ni sí. Joaquín Lavín, sí. Hijo. Pero hay otros casos tremendos también. Me acordaba el otro día a propósito de esto, de que la primera que le tocó una condena muy fuerte... fue Cintia Marín, que era concejal.
0: A ella me refería con el caso de los 26 millones, pues le dieron, a pesar de que tuvo un buen abogado, le dieron 10 años y después Manrique, ahí logró que le rebajaran a 5 y estuvo en la cárcel. Pues, ¿no?
1: Sí, y pregunté el otro día qué sería de Cintia y nadie me pudo contestar, pero pareciera que ya cumplió ya.
0: Sí, ya tiene que haber cumplido
1: eso,
0: la pena.
1: Pero,
0: sí.
1: Pero le tocó muy duro, lo digo tampoco ni para defenderla
0: no,
1: ni
0: no,
1: nada.
0: Pero es que
1: para eso.
0: Es que tiene que ser así, Pepe. Tiene que ser así. Y yo estaría conforme de que todo aquel que efectivamente mete las manos en este cuento, y aunque no se lleve la plata para el bolsillo, pero mal utilice todo este tema, ¿no? Y haga un aprovechamiento. No es porque pueda pagar un mejor abogado o porque sea de tal partido, porque haya sido candidato, sea un personaje. Oye, si cae en este juego, debería recibir las mismas penas como Cintia o como Karen, independiente que sean de una vereda política. Tienen que aplicar la misma ley a todos. Si son 5 años y un día, bueno, que sean 5 años y un día y en la cárcel. No tengan así ahora, porque hay que exigir, porque a ella le faltan 400 días. En cambio, otros salen bajo en libertad, en eterno juicio, que después las medidas cautelares se rebajan, en fin. Tenemos que empezar a estandarizar para que de una vez por todas dejen de ocurrir estas malversaciones y estos fraudes al fisco.
1: Sí, que quede claro que no estamos defendiendo, sino que estamos hablando
0: al contrario, de una desigualdad.
1: Faltan algunos que debieran sufrir las mismas penas, sí, a eso nos estamos refiriendo.
0: Aunque sean 5 años y un día por miles de millones, ¿va?
1: Y recordemos que el día, los 5 años y un día significan pena efectiva. Si es 5 años, no. Para que cosas de lo jurídico no entiendo yo.
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0: Ya vamos a la parte final. Este es el punto de encuentro en la radio Quillota en la mañana de este viernes 17 de julio. Dicen que esto está recién comenzando. Se puso complicado el temporal desde la madrugada. Ya durante la jornada anterior vimos los estragos que causó el viento, la lluvia y las marejadas en Coquimbo y también en la zona sur, siendo Penco lo más afectado hasta ahora, desbordes de ríos, mucha gente sin suministro eléctrico. Y esto no va a pasar, dicen que hasta el próximo lunes, porque eran tres, pero ahora le han ido sumando nuevos sistemas frontales. Oye, que no sé si lo viste, pero aparece Sebastián Dávalos en la noticia, el hijo de la expresidente Bachelet. Yo pensé que estos casos ya sabían, no era posible seguir adelante con algo tan burdo de lo que ocurrió primero con él, como la figura de política de un hijo de la expresidenta, porque no tenía marido, entonces no había, ¿cómo se llama?, primer damo. Y lo llevaron entonces a un departamento de acción social. Pero no fue él quien se robó la película, sino que su señora, que yo entiendo están separados, y que también hubo unos casos. Y él lo que hace ahora es demandar al empresario Gonzalo Vial Concha. Él pide 680 millones de pesos, acusa abuso de derecho y daños privándole de una defensa y que le provocó también muchos daños psicológicos. Este es un caso porque él fue demandado por estafa el 2016 y dice que soportó 8 años de una presión penal infundada. Sebastián Dávalos vive en España y ahora necesita dinero, pide 680 millones de pesos. La Corte de Apelaciones de Rancagua no le dio la razón y ahora me imagino que irá a apelar a la Suprema.
1: Lo más probable que va a apelar, no le hace mucho bien a su mamá que está... Ojalá.
0: Justo ahora, claro.
1: Claro, no le hace que está justo en una tarea especial. Oye, pero esa familia terminó destruida.
0: Sí.
1: El
0: sí,
1: hijo, sí, la nuera, sí, sí. La relación entre ellas. Ahora, responsabilidad en el caso de la presidenta Michelle Bachelet, yo creo que como mamá, ninguna. Porque es solo la mamá. Porque el hombre como que se mandaba solito y tenía suficiente juicio moral para saber lo bueno y lo malo, para saber cómo tenían que enfrentarse las cosas. Pero claramente en Chile, Sergio, el ser hijo de un presidente de la República, en esos tiempos, daba algunos privilegios, incluidos los bancarios. ¿Te acuerdas del Banco Chile?
0: Sí, bueno.
1: No tenemos de ese tipo de influencia nosotros en el banco. Somos simples mortales, sujetos al interés común y a la evaluación del famoso comité para cualquier cosa que uno quiera hacer, Sergio Salinas.
0: Bueno, veremos qué pasa, pero la justicia tiene que atender estos casos porque hay alguien que está demandando y que se siente afectado. Y yo pensé que ya era cosa olvidada en la historia política de nuestro país, porque está relacionado con, eso es un hecho político, el vender información. No, si este fue un caso demasiado burdo en ese minuto donde lamentablemente cayó este empresario. Bueno, hoy día es el hijo, porque el padre murió hace algún tiempo.
1: Así es, tal cual, pero eso fue una cuestión bien especial, cómo se dieron los hechos, Sergio.
0: Sí, vender información ahí porque parece que lo van a estafar. Y no sé, bueno, ya. Y la última información, un poco si es que usted vive en la parte rural o está pensando en que tiene que ir a trabajar. Ayer se determinó el cierre de rutas en la zona rural, de modo que uno podría pensar que la gente está aislada, pero se trata de un cierre preventivo. Estamos hablando de la ruta F-370 en el sector El Badén, la ruta F-350 en el sector de La Palma, esto es en Quillota, y la ruta F-310 está cortado por precaución. Bueno, igual se junta agua y si va a pasar, no lo intente. El paso bajo nivel aquí en San Isidro, el que va para San Isidro precisamente, si va a San Pedro tiene que usar otra ruta, pero también habían cortado el sector de La Palma por caída de árboles. Y en La Cruz está suspendido el tránsito también en la ruta F-366 en el sector de Los Rojas. Agradecemos la sintonía a través de internet, por cierto, en algunos instantes, y ayer también hemos estado fuera de la señal 101.5 por corte en el suministro de energía eléctrica en el sector de La Calera, en el Cerro de La Calera, donde se ubica la planta transmisora de la radio Quillota. Así es que esperamos que entienda que efectivamente si no tenemos alimentación eléctrica, la señal normal no puede funcionar. Así es que muchas gracias, y estamos a través de internet y esperamos que tenga un buen fin de semana, que pueda resistir los efectos de la naturaleza, y es probable cuando volvamos el próximo lunes siga lloviendo, ¿no?
1: Es lo más probable que siga lloviendo, y también va durante los días del miércoles en adelante, la próxima semana también hay anunciado nuevamente lluvias. La verdad es que necesitamos agua, pero necesitamos tragedia, así que ojalá que la naturaleza se comporte armónicamente. Pero bueno, a tomar los resguardos, a cuidarse, y nos encontramos entonces para comentar todo esto, que ojalá no ocurra ninguna desgracia, el próximo lunes.
0: Fíjate que independiente de que pasó el día de la patrona de Chile, de la Virgen del Carmen, que no hubo fiesta de Petorquita, pero ¿sabes qué? Yo valoro, y claro, aquí todavía no hemos sufrido los embates de la naturaleza. Llovió copiosamente, inundaciones de calle, pero ha resistido bien. Pero fíjate que yo volví y me junté con mis hermanos. Mi hermana mayor, Lucía, ahí como la jefa del clan, hizo una reunión familiar como era antes. Y decía, ya, no se cortó la luz, pudimos ver un poco de televisión y nos enteramos de lo que ocurría en el país. Pero mucha conversación, recuerdos de lo que había antes. Nosotros vivíamos en Tiltil, íbamos al colegio, teníamos que pasar el río, y un invierno también tan violento como este, el río se llevó el puente. Así es que estuvimos un buen tiempo hasta que después se hizo otro con cemento y pudimos retornar a las clases. Después, en el 65, el terremoto destruyó la casa, se cayó la iglesia, y sirvió entonces para la conversación de cómo hemos resistido, y esta generación llevamos ya 5 fuertes terremotos en nuestras espaldas y muchos y muy violentos temporales. Entonces discutíamos si efectivamente tiene que ver esto del cambio climático y el calentamiento global, o simplemente es un tema cíclico de la naturaleza. Yo me quedo con lo segundo, no sé tú.
1: Yo también, Sergio, yo creo que la cultura woke está actuando. Entonces son las grandes causas. La causa, obviamente, que el calentamiento global existe. Pero cuando no había calentamiento global, y tú relatas muy bien, existían exactamente las mismas cosas. Yo me acuerdo muchísimo de principios de los 80, cuando se cayó el puente de La Calera, ¿te acuerdas? Sí, y sí, nadie hablaba, sí, del calentamiento global. Nadie hablaba de eso. Y las inundaciones eran igual, incluso las ciudades resistían bastante mejor porque todavía no había tanto cemento, había bastante más tierra. Bueno, pero digámoslo por lo claro, finalmente la naturaleza es siempre la misma, sí, cíclica, sí, sí, y con todo lo que eso conlleva, no hay nada diferente. Y para los que nos digan que somos un poquitito viejitos y nos acordamos de las cosas, lo que pasa es que nosotros no solo nos acordamos, contamos historias también. Yo no me canso de contar historias porque fíjate que me da para reflexión. ¿Qué se irán a acordar mis nietos? Yo me acuerdo de todas las historias que me contaban mi abuelo, por ejemplo, y que hasta el día de hoy, algunas te relaté recién, sí, hasta el día de hoy me acuerdo,
0: sí, pues sí,
1: de la historia, porque yo, cómo se vivía en los años 20, 20 y tanto, del 1920, me acuerdo, y me contaba mi abuela la evolución de la educación, por ejemplo, que era profesora normalista, y me quedaron los recuerdos que me contaba mi tío ingeniero eléctrico, que hizo toda la coordinación para la distribución de la electricidad en Chile, era uno de los grupos del grupo de Endesa en ese tiempo, y uno va quedando con esa historia, sí, la historia de las familias, la historia de las ciudades, etcétera, etcétera. Así que qué bueno conversarse, el que te quiero decir algo, la conversación inteligente en familia genera individuos inteligentes en los niños de esa familia. Eso está probado.
0: Muy bien. Y si le pones una receta de las de antes, una sopa y pillitas ahí pasadas y lo demás que hizo Alicia, súper bien. Ya que tengas un buen fin de semana.
1: ¿Te gustan pasadas?
0: Me gustan de las dos.
1: De las dos. Yo también, de las dos. Y los calzones rotos, los verdaderos. También, ya. Qué bueno que lo hayas pasado bien dentro de todo lo que significó el clima, Sergio. ¿Nos encontramos el lunes?
0: El lunes por la mañana. Ah, bueno, yo el domingo, si es que se puede con los recuerdos.
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0: 8 de la mañana con 50 minutos. ¿Cómo están? ¿Cómo les va? Buenos días. Iniciamos Abriendo Sentidos en Radio Quillota a través de 101.5, llegando a todos los rincones de esta hermosa región de Valparaíso, principalmente nuestra provincia. Bueno, una jornada que nos invita ya a analizar un poco de lo que ha sido esta lluvia que nos ha visitado durante... ¿Desde cuándo? Desde ayer jueves, prácticamente. Esto partió el día miércoles con algunas gotas, pero ya intensamente se dio ayer jueves en la tarde, este jueves festivo. Pero queremos saber más también de lo que va a estar sucediendo durante la mañana. Pero nosotros estamos acá para llevar la información, también buena música, junto a mi compañero que no pudo llegar a la radio, pero sí está conectado, aunque usted no lo crea. Sí, está Juan Carlos Reyes ahí en la línea. Hola, Juan Carlos, ¿cómo está ahí? ¿Me escucha ahí?
1: ¿Qué tal, Cristian Peña? ¿Cómo le va? Buenos días. Saludos, por supuesto, para todos nuestros auditores, todos los que están ahí permanentemente desde muy tempranito en Abriendo Sentido. ¿Usted me cuenta cómo se escucha, cómo llegamos hasta Calle La Concepción 277?
0: Estamos saliendo, pero impecable. Estamos sonando como cañón, como se dice. Oye, Juan Carlos, ¿qué te pasó?
1: A ver, están anegadas varias calles acá.
0: ¿Le entró agua al bote?
1: Entró agua al bote, sí, algo así. Y claro, para poder movilizarme estaba complicado. Yo tengo que salir a una calle que está complicada, por lo tanto era riesgoso salir y por eso hicimos este cambio y hacemos este contacto vía internet.
0: Sí, pues la tecnología nos permite estar más conectados por ese lado.
1: Así es.
0: Bueno, Juan Carlos,
1: en este día que parece día lunes, ¿ah? Pero es día viernes. Sí.
0: Nos tomamos una pausa el día de ayer. No todos, pero la mayoría, por lo menos.
1: Bueno, y hoy saludando a Carolina. Carolina es el santoral de hoy, así que saludamos a todas las damas que llevan ese nombre.
0: Un nombre muy común, así que son muchas las Carolinas que podemos saludar. Lo vamos a ir acordando durante la mañana.
1: Sí, la Caro Molina, por ejemplo.
0: Mire, ve. Y todas las Carolinas que no... ¿Tenemos alguna Carolina acá en la empresa o no? Parece que
1: Carolina,
0: no. Tuvimos.
1: Carolina teníamos. Está ahí,
0: la Carolina está y saluda a ella.
1: Sí, un saludo para ella. Allá en La Calera.
0: En La Calera, justamente, sí. Bueno, Juan Carlos, estamos listos para comenzar esta mañana de día viernes, inicio de fin de semana, lluvioso. Así que a prepararse nomás, pues. ¿Cómo está la situación
1: en
0: Limache?
1: Revisamos el tiempo, ¿le parece?
0: Me parece bien. ¿Cómo está la situación en Limache actualmente? ¿Cómo la ves?
1: Complicada. Hay varias calles cortadas, hay varias calles, por ejemplo, Avenida Urmeneta, no se puede transitar por Avenida Urmeneta, eso más por el peligro de la caída de las ramas de los árboles. También por el flujo de agua que corre por esa calle. Suspendió el tránsito por Avenida Urmeneta y eso ya complica bastante porque solo queda para salir del Limache, digamos, la Avenida Palmira Romano Norte. Y también está cortado calle Cofre, acá en Limache, que es una calle donde se junta bastante agua. Está también sin flujo vehicular el sector del Parque China. Para quienes han conocido el Parque China, por ahí tampoco se puede circular, también por la caída de las ramas de los árboles, porque ahí hay una pequeña, un pequeño sendero de varios árboles, plátanos orientales, que son bastante antiguos, y por ende también ahí está complicado el transitar, y por eso el municipio ha decidido cortar el tránsito por esas calles. Hay varias calles cortadas acá en Limache, y mucha agua, muchas calles que están anegadas. Ha tenido que ir bomberos también a algunos lugares para poder socorrer a gente que estaba inundándose, Cristian.
0: Ya pues, así que vamos a estar hablando durante la mañana de cada localidad, cómo se está comportando frente a esta lluvia. Bueno, el colapso muchas veces se debe a la constancia de la lluvia, que no ha cesado. Hay momentos que para, pero está la posibilidad que con eso se vaya despejando algunas vías, pero cuando son en rutas que son principales en las ciudades, tiende a colapsar y eso también provoca el atochamiento, a veces el tema del conflicto vial o de los vehículos. Así que, pero bueno, vamos a ir a la música, Juan Carlos, y después vamos a estar revisando cómo se nos viene el tiempo para este viernes, ¿te parece?
1: Me parece bien, revisamos el informe del tiempo dentro de un ratito acá en Abriendo Sentido. Nos separan ya 7 minutos a las 9 de la mañana. Estamos junto a ustedes en el 101.5.

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1: Así es, revisamos el informe del tiempo, pero antes saludamos a los amigos que hacen posible que nosotros estemos al aire, claro. 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

0: Estará también cubierto, lluvia fuerte y probable tormenta eléctrica, con vientos entre 25 a 40 kilómetros y ráfagas de viento hasta 50 kilómetros. Esto va a estar durante toda la jornada de hoy viernes hasta la noche. Ya este sábado, para mañana sábado 18 de julio, se anuncian temperaturas que irán de los 10 de mínima con una máxima de 14. Va a estar el día cubierto y lluvia fuerte, acompañada de viento entre 25 a 40 kilómetros. Esto va a estar durante toda la jornada de mañana sábado en la provincia de Quillota. Para el domingo también se repiten las lluvias, pero temperaturas un poquito más bajas. 9 grados amaneceremos el domingo. La máxima será de 12 grados. El día va a estar cubierto y chubascos con vientos entre 25 y 24 kilómetros. Así que la lluvia estará presente todo el fin de semana. Revisamos cómo va a estar Viña del Mar, esta ciudad jardín que ha sido azotada bastante por este sistema frontal, sobre todo por los vientos de la zona costera. Ha traído bastante estragos y problemas en las viviendas. Ya tenemos a Viña del Mar. Amaneció con una mínima de 10 grados y la máxima de 13. El día va a estar cubierto y lluvia fuerte con vientos entre 25 y 40 kilómetros y ráfagas de hasta 60 kilómetros. Esto va a estar acompañado también de tormentas eléctricas durante la tarde-noche en Viña del Mar. Se repite en Valparaíso, también con lluvias y fuerte ráfaga de viento, temperaturas que irán de los 10 grados como mínima, una máxima de 13 grados. Litoral central, para Papudo, Zapallar, Maitencillo, se anunciaron 11 grados de mínima. Va subiendo el termómetro, no subirá mucho, llegará hasta los 13 grados como máxima. El día va a estar cubierto y lluvia fuerte en el litoral central. Vientos entre 25 y 40 kilómetros. Incluso las ráfagas podrían llegar hasta los 60 kilómetros. También se anuncian tormentas eléctricas durante la tarde-noche en toda la zona costera. Lo de hoy también se estará dando durante el fin de semana en lo que respecta a la orilla costa de la región de Valparaíso. Eso es lo que respecta al tiempo, así que a mantenerse en sus hogares. Si no es necesario que salga de su casa, manténgase ahí por tema de precaución. Usted sabe que cuando llueve se pueden dar algunos problemas en el camino. ¿Para qué exponerse? Estamos ya con Eduardo Lalo Ormazábal. ¿Cómo estáis, Lalo?
1: ¿Cómo está, Cristian Peña?
0: Llegaste bastante mojado, por lo que veo.
1: Sí, bastante mojado.
0: Y eso viene con paraguas.
1: Exactamente, calles inundadas.
0: Sí, está difícil moverse, transitar por las ciudades.
1: Sí, un buen trabajo del equipo municipal. También la conciencia de los automovilistas que pasan lentamente cuando hay un peatón. Eso, la educación también es importante para que no se mojen, sobre todo los adultos mayores. Pero muy poca gente en las calles, Cristian Peña. Sí. El troncal de Quillota, la Cruz Calera, inundado de oriente a poniente. ¿Ah? Así que, como dices tú, si no tiene necesariamente que salir, no vaya. Hay muchas horas médicas que se han cambiado por esto del frente de mal tiempo. Hay turnos éticos. Muchos compañeros dicen, ya no voy, tú vas, para que no se aglomere las calles y no pase ningún accidente. 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Son parte de la familia de este gran Abrirnos Sentido, que también está nuestro compañero Juan Carlos Reyes ahí en directo desde Limache.
0: ¿Eh? Sí, pues el hombre está. No puedo salir de su casa porque está
1: en calles anegadas, claro.
0: Claro, entonces para no exponerse, la tecnología nos permite estar igual conectados con Juan Carlos. Mira, vamos a la música, Lalo y Juan Carlos, y a la vuelta entregamos informaciones de cómo está el balance de las lluvias acá en nuestra zona, ¿te parece?
1: Ya no llegó, claro.
0: Ya, pues vamos a la música, estamos de vuelta.

0: Ya estamos de vuelta, 9 de la mañana con 20 minutos, 9 con 20. Repetimos, si no tiene que salir, así necesariamente que es en su casa cuidando a los suyos. Es importante que haya un patrón en la casa y que dirija, por supuesto, esta emergencia de la naturaleza. Tenemos el último balance, Cristian Peña, Juan Carlos Reyes, lo que está pasando en la cantidad de agua caída desde las 7 hasta las 7 de la mañana. Tenemos 103,2 milímetros promedio, estación La Palma y El Molino. Se mantiene cierre en el paso bajo nivel San Isidro por acumulación de agua. Se mantiene cierre preventivo en La Palma entre ingreso Cancha Las Pataguas y calle San Francisco. ¿Cómo? Cae el agua, ¿eh? Se sienta acá más fuerte todavía. Semáforos apagados en Avenida Valparaíso con Alberdi, para que maneje con precaución. Prat con O'Higgins, Maipú con Condel, La Concepción con Condel, ya informado la empresa. En el SAR se informó anegamientos en estacionamiento del complejo Bulnes. Luego de verificar, se informó que esta acumulación de agua no afecta el funcionamiento del establecimiento ni la operatividad de los móviles. En Senapred informaron probables tormentas eléctricas, como tú bien lo decías, en el tiempo para nuestra región durante la tarde-noche de hoy, viernes 17 de julio. La cuadrilla de la gestión realizará recorrido de mantención de evacuación de aguas lluvias por toda la comuna. Estamos hablando de Quillota. Equipo de servicios operativos en monitoreo del sector Boco y también de Manzanar. El monitoreo continúa, se mantiene en calle Agustín Fernández, en Boco, por acequia de riesgo y despiche del canal Boco, que ha comenzado a completar su capacidad de agua. También tenemos otros esteros también, por ejemplo el San Pedro, que está siendo evacuado con correctamente el agua, y en principales intersecciones de la comuna existe una importante cantidad de agua en las esquinas, pero se debe a que hemos tenido lluvias intensas durante toda la noche. En la medida de la intensidad de la lluvia baja, el agua comienza a escurrir por las calles sin problemas. Hasta el momento ha aguantado, sobre todo las arterias principales, Cristian Peña, pero sí le pedimos respeto a todos los automovilistas. Cuando haya peatón, que no hay muchos, cuando haya peatón, por favor, disminuir la velocidad a 10 y tratar de pasar lentamente al lado del peatón, porque tenemos calles muy estrechas y no queremos tener ningún accidente y tampoco gente adulto mayor mojada, empapada, como se dice, Cristian Peña.
1: Así es. Complementar la información, Eduardo, de este intenso sistema frontal que ya está dejando algunos fallecidos, lamentablemente. Ya van 3 personas y más de 400 viviendas con daños. Para contarles más o menos de que este intenso sistema frontal afecta gran parte del territorio nacional desde ayer jueves, con lluvias, marejadas y vientos, y que en algunos puntos ha superado, de hecho, los 170 kilómetros. En horas de la noche, la directora del Servicio Nacional de Prevención y Respuesta ante Desastres, Senapred, Alicia Cebrián, informó que la Dirección Meteorológica mantiene 5 alertas vigentes en distintas zonas del país por vientos, precipitaciones y nevadas, así como una alarma por precipitaciones intensas y continuas en las regiones de Coquimbo y O'Higgins, y una alarma meteorológica para lo que es la provincia de Huasco. Según el último balance de la Superintendencia de Electricidad y Combustibles, SEC, más de 437 mil hogares están sin suministro eléctrico, concentrados principalmente en las regiones de la Araucanía, región de Valparaíso, Biobío y Metropolitana. Eso es lo que respecta a una de las primeras informaciones que tenemos de la situación como se está viviendo en nuestro país. A su vez, el viceministro de Interior y Segregov, Claudio Alvarado, indicó que 650 cuadrillas pesadas y 1.884 livianas, un total de 6.791 personas, se han desplegado para trabajar en la reposición del servicio. Por su parte, la ministra de Desarrollo Social, María Jesús Wolf, comentó que en el marco de la activación del Código Azul en las regiones afectadas por el sistema frontal, se dispusieron más espacios en lo que respecta a albergues con sobrecupos, para que no lamentemos situaciones de desprotección de personas que hoy día están arriesgando con bajas temperaturas y con la lluvia persistente que estamos viviendo.
0: Sí, nos refuerza Sergio Salinas, que lo saludamos de antemano. El sábado durante el día la lluvia será más moderada que lo que está pasando el viernes, pero nuevamente el domingo se intensifica esto para que la gente esté preparada. Y repetimos, ¿sabes? Un kit de emergencia sería ideal. Conservas, agua, pilas, no ocupar velas, es muy peligroso. Sí que los equipos de emergencia pasando por todos los lados de las calles de nuestra capital de la provincia. Repetimos, si no tiene que salir, la gente que está escuchando en Calera, La Cruz y Quillota, ir de Quillota a Calera o Calera a Quillota, la avenida 21 de Mayo está colapsada, oriente a poniente, así que por favor, evitar salir si no es necesariamente obligatorio. Quintan Peña, mucho humedad también, a cuidarse los cambios de temperatura, porque si no el catarro, refiero a la amigdalitis, va a estar de moda. Eso le podemos contar, sirenas suenan a cada rato, no se alarme porque hay equipos de emergencia que están avanzando, carabineros están en todos los puntos, Cristian Peña, de la comuna de Quillota, viendo, verificando y monitoreando también junto al equipo de emergencia de gestión de riesgo y desastre de la Ilustre Municipalidad de Quillota.
1: Sí, estamos tratando de tomar contacto con alguna de las autoridades, personas que están a cargo del tema de ir a las emergencias, digamos, para que nos dé más menos un balance de lo que está pasando en nuestra zona. Así que vamos a estar preparando todo ese material y toda esa información. Nosotros nos vamos a la música, Eduardo.
0: Antes de decir, para hacer un resumen, lo que pasó en estos días. Bueno, casas inundadas en Agustina Besón, un árbol caído en el sector Corby, ahí en Calle Ahumada, que ya la gente de la municipalidad ya fue para allá, ya retiraron las ramas y todo lo demás. Lamentablemente, algunos departamentos fueron damnificados con esta rama, esta caída de árbol, pero se está haciendo lo posible de estar ahí presente en todos los lugares que están ahí ocurriendo los hechos. A las 10:30 horas hay una reunión con toda la gente de seguridad, con el alcalde. Ahí estaremos informando lo que pasa con esa reunión, Cristian Peña.
1: Ya, pues junto a los amigos de Farmacia Doctor Simi, Inmobiliaria La Palma, nos vamos a la música y estamos de vuelta.

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0: 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Yo quise dar este ejemplo para que usted no salga de su casa. Si le están dando la facilidad de que le hacen un delivery, espere el delivery, gaste un poquito más, pero no salga de su casa, porque si no se arriesga y deja a su familia quizás sin la patrona o el patrón que tienen los niños, porque los chicos no están en clases. Están todos los colegios suspendidas las clases a nivel prácticamente de toda la nacional y todas las comunas afectadas. Estamos con Miguel Reyes en Rojo, secretario general del Cuerpo de Bomberos de Quillota, que nos venía a hablar sobre una campaña que está haciendo Bomberos, pero antes queremos llevarla a la contingencia, aprovechando que está él acá. ¿Cómo está, Miguel? Buenos días, bienvenido.
1: Buenos días, agradecer el espacio que nos están dando como cuerpo e institución en este canal. Agradecido por la instancia y, por supuesto, podemos hablar un poco de la contingencia.
0: Primero decir que la base 132, la plataforma de comunicación está caída, se saturó y hay un WhatsApp que la gente puede llamar para tener cualquier emergencia en la comuna de Quillota.
1: Correcto. El número en este caso que estamos utilizando de manera supletoria es el más 569-6406-2536.
0: ¿Lo repetimos de nuevo?
1: Correcto. Más 569-6406-2536.
0: ¿Qué emergencia han tenido hasta el momento en estas horas ya donde llega el pic el día de hoy, pasadito el mediodía? Dicen que se viene fuertemente lluvia y viento.
1: Correcto. Bueno, la lluvia comenzó el día de ayer y hasta el momento hemos tenido despachos por anegamiento, una emergencia por rescate vehicular en este caso, que gracias a Dios no pasó a mayores, no tuvo riesgo vital, pero principalmente anegamiento durante la madrugada del día de ayer. Bueno, en este caso el día de hoy. Y de hecho ahora en la mañana, hace poco, nuevamente se despachó a nuevo anegamiento, así que probablemente sea la tónica del día viernes, sobre todo que hoy día la lluvia aumenta más por lo que se sabe y de acuerdo a la información oficial.
0: Exactamente, hay diferentes puntos. Agustina Besón, fue afectada una persona, se cayó un árbol en el sector Corby, en la calle Ahumada, pero más allá de eso, algunas calles anegadas como es tradicional acá, pero más allá de eso, no ha pasado tanto como otras comunas.
1: Correcto, correcto. Bueno, tenemos el contraste de hace 2 años, ¿verdad? De las lluvias que afectaron el temporal, fue demasiado grande. El anegamiento, de hecho, tuvimos despachando gente todo el fin de semana, me acuerdo, ¿sabes? O todos los días que duró. A diferencia de este año, ha sido más controlada, sí, la caída del agua. Esperemos que hoy día de hoy se mantenga de la misma manera. En cuanto al río, no ha habido afectación, la gente no ha llamado por rescate en este caso, más allá de los anegamientos que se dieron en Agustina Besón anoche, ¿verdad? Y que afectaron a los propietarios, pero también se controló y de hecho, bueno, ahora en la mañana se volvió a retomar el tema del anegamiento, dado que se estaba inundando nuevamente, pero todo controlado, eso es lo importante.
0: Tu colega de La Cruz, bueno, en el agua caída en La Cruz, ya que estoy contigo, 80 milímetros aproximadamente, el estado de rutas, el corte en la ruta Los Rojas, Boco, cortado, tránsito parcial en ruta Palmilla, camino troncal 21 de mayo habilitado, pero sí está de oriente a poniente el agua. O sea, sí. Cuidado la gente que va transitando. Lo bueno que ha sido responsable, no he visto gente en bicicleta.
1: Es verdad, la gente prefiere el transporte público antes que tomar bicicleta.
0: Sí.
1: Dado que en este caso la exposición es menor.
0: Cayó un árbol también en la rotonda Pocochay, fue retirado con personal municipal. Corte de energía en La Palmilla, en San Jorge y el Bellotal. Se entregó nylon, igual que acá en diferentes comunas, y sacos de arena. Lo mismo que está pasando. Y están todos los equipos de todas las comunas, igual, bomberos, carabineros, la salud municipal, los APR, sin novedad en La Cruz y también parece que también acá en Quillota. Esto se repite.
1: Correcto, correcto. Bueno, tanto hay un movimiento acá mancomunado, tanto de carabineros, municipalidad, salud, bomberos. Si bien se ha dado abasto, ¿verdad? Actualmente también el personal está bastante limitado en lo que es la municipalidad. Por ejemplo, solamente están con 2 grupos volantes en este caso, que están dando todo. Están llegando a cada llamado. También acá el llamado de la comunidad es hacer uso debido, en este caso, de los canales institucionales para efecto de pedir ayuda, dado que si bien se puede brindar, esta también es limitada. Para que se entienda. Entonces la gente, esperemos que al momento que llame, el idóneo es que sea una emergencia real, ¿cierto? Que se pueda apoyar, dado que hay situaciones donde tal vez se requiera mayor apoyo o recurso, en este caso humano.
0: Estamos conversando con Miguel Reyes Rojas, secretario general del Cuerpo de Bomberos de Quillota, y todas estas salidas tienen un costo, por eso están haciendo una campaña a nivel local, comunal, todas las compañías son un todo para que la gente le ayude y puedan recuperar lo perdido en estos frentes de mal tiempo.
1: Correcto, correcto. De hecho, bueno, ahí la gente usualmente ve a los carros llegar, pero usualmente no se ve que detrás de eso hay un recurso monetario, ¿verdad?, en cuanto al combustible de las máquinas. Como los camiones, se puede decir vulgarmente, no andan con magia, ¿cierto? Y tampoco los uniformes se reponen de forma gratuita. Así que estamos actualmente en una campaña económica, ¿cierto?, de captación de socios cooperadores, ya que es muy distinto a lo que la gente suele ver en las calles, que es el bombero solamente solicitando una cooperación voluntaria o monetaria en este caso a la gente. Ahora estamos pidiendo que se asocien en este caso a nuestra campaña para efecto de
0: que sea permanente.
1: Exactamente, un apoyo permanente en el tiempo. Y el aporte en cuanto a la cantidad es voluntario, así que aquí es libre de libre disposición para la gente. Lo que pueda aportar en este caso sirve, y sirve bastante.
0: Mira, me comunica René Ramírez, que está ahí trabajando a full, que todos los centros de salud están operativos, que es muy importante esto.
1: Correcto.
0: Pero sí decirle al adulto mayor y a usted, señorita, señor, que si puede cambiar la hora sería ideal. La idea es no salir de casa.
1: No salir de casa y no saturar, insisto, la institución en este caso. Hay que mantener los recursos disponibles para emergencias que sean de mayor contingencia o más fatal en algunos casos,
0: ¿cierto? Oye, siendo área urbana y también en la parte rural, también todos los centros de salud están funcionando al 100%, ¿no?
1: Sí, sí, la respuesta y la preparación ha estado buena tanto en el municipio como en el sistema de salud.
0: Oye, ¿y cómo ha sido la evaluación de la gente? ¿Ha apoyado a bomberos? ¿Se ha parado? Porque dice, yo he pasado, me dice, ¿le puedo hablar una cosita? Que ayudar a bomberos, y a veces la gente pasa y sigue avanzando y el bombero queda ahí plop.
1: Sí, bueno, eso ocurre tanto con bomberos como con los captadores. La gente que se encuentra actualmente captando socios, hay que aclararlo, no son bomberos como tal, si bien ocupan un uniforme que se parece mucho. Esta semejanza es netamente para que la gente los familiarice y en el fondo diga, ah, bomberos, los voy a apoyar. Bien, pero a contar de la próxima semana, bomberos va a estar saliendo, va a estar apoyando y validando esta campaña, para que se entienda. Y sí ha costado un poco la captación este año particularmente. Ha sido un año complejo para todos, ¿cierto? Pero no se está tomando tan en cuenta los captadores. Entonces hacemos el llamado hoy día que la gente pueda apoyar, entendiendo que no se apoya a cada una compañía en particular, un número en específico, sino que es para todas las compañías. Finalmente lo que se recaude va en beneficio de todo el material que existe actualmente disponible.
0: Se reparte, claro. ¿Cuál es el monto que es voluntario?
1: Es voluntario. Sí, uno puede en este caso aportar desde 1.000 pesos y el monto máximo no es ilimitado en este caso. Siempre lo idóneo es que sea un monto que pueda ser sostenido en el tiempo. Aquí no pedimos apoyos grandes en este sentido, de 10.000 a personas que no puedan pagarlo. Pueden ser 1.000 pesos y bueno, la suma de toda esa gente que aporte 1.000 pesos puede llegar a un monto importante que pueda permitir en este caso pagar el combustible que utilizamos para la emergencia. Actualmente lo que no está complicando más. El aumento del combustible, por ejemplo, no dejó ajena a bomberos. Tuvimos situaciones bien complejas por lo mismo. Tuvimos que reducir prácticas y cosas así.
0: Para que la gente entienda y los chicos que están escuchando, que están en el colegio, ¿sí?, una salida del carro bomba, de la máquina, ¿cuánto sale? Una salida nomás, por ejemplo, de 10 cuadras.
1: ¿De 10 cuadras?
0: Un ejemplo, ¿no? O 5 cuadras.
1: Eso va a depender especialmente en este caso del carro que sale, ¿cierto? Porque no es lo mismo un carro aljibe que solamente transporta agua, un carro bomba. Bien, pero si es solamente un transporte de esa cantidad, estamos hablando básicamente de 20.000 pesos. Ya, porque estamos hablando de camiones, no de un vehículo convencional. Eso es lo que la gente muchas veces no dimensiona.
0: Imagínate, un automóvil sale 2.000, 3.000 pesos, pero aquí, o menos, pero aquí sale 20 o 25 mil pesos según la distancia. Puedes, correcto, llegar hasta los 50 mil pesos si va a Rauten, a San Pedro, a Boco, no sé.
1: Sí, y aparte, en este caso, el combustible tenemos que tenerlo siempre a full.
0: La Palma.
1: Claro, llenos, porque en definitiva no sabemos dónde nos puede despachar la siguiente emergencia. Entonces, una regla que tenemos como bomberos es que el carro siempre tiene que estar cargado en combustible, cosa de que donde nos despachen La Palma, ¿verdad?, Boco, podamos llegar y no quedar en este caso en medio camino.
0: Y es verdad que a veces cuando no hay, ustedes su bolsillo ponen para...
1: ¿Ha ocurrido?
0: ¿O pagar incendios?
1: Sí, sí. Por ejemplo, en los incendios que fueron en Valparaíso, Quilpué, Viña del Mar, hace algunos años, ocurrió que, dada la contingencia y la situación de catástrofe, no se pudo salir con la tarjeta para todos los vehículos para poder cargarlo. Cada vehículo tiene su tarjeta, ¿verdad?, asignada de combustible. Y frente a la contingencia, el personal tuvo que disponer de su dinero, en ese caso particular, para efectos de poder cargar combustible y poder retornar incluso o avanzar en Viña del Mar. Sí ha ocurrido.
0: Miguel, ¿hasta cuándo dura esta campaña?
1: La campaña va a estar funcionando desde julio hasta agosto. Ambos
0: perfecto.
1: Meses de forma
0: una
1: completa.
0: Amplia campaña.
1: Hay puntos de captación con mayor afluencia de público. Ya estos se ubicaron de forma estratégica. Los encontramos en el Mall Shopping de acá de Quillota. Los encontramos en la Araucaria, en el Líder, ¿verdad?
0: En la entrada del Mall Paso del Valle.
1: Correcto. Los encontramos también en el Jumbo.
0: Mira,
1: todos esos puntos
0: estratégicos, claro.
1: Sí, los captores se ubican, se van a instalar en este caso para cumplir funciones desde las 11 de la mañana hasta las 7 de la tarde.
0: ¿Y si la gente quiere ir voluntariamente a las compañías, puede también ir?
1: No hay problema. No hay problema. En este caso, y hay que aclararlo, la campaña económica de bomberos de estos meses no impide que la gente pueda aportar durante todo el año. De enero a diciembre ellos pueden acercarse de forma voluntaria y aportar. Que es lo que le decimos, de hecho, a la gente, que en emergencia usualmente cuando rescatamos el gatito o ayudamos, ¿verdad?, a los vecinos de la comuna, hay un costo y nos falta el vecino que de buena voluntad le dice al bombero, tenga, y ofrece una cierta cantidad de dinero. Y el bombero de forma honrada, ¿cierto?, usualmente dice que no, gracias, vaya a aportarlo a la compañía directamente, porque las compañías pueden recibir dinero de forma libre durante todo el año.
0: Bueno, también complica eso, los adultos mayores quieren cooperar, algunos que sí, son muy cooperadores, son muy generosos, pero quizás no pueden ir a las compañías de bomberos.
1: Claro.
0: Eso podría solucionarse con un, no sé, un delivery match.
1: De hecho, lo hemos hecho. Falta un poco que agreguemos estas tarjetas de tipo Mercado Pago, ¿verdad? Pero lo que se ha hecho últimamente, y los vecinos pueden saberlo y pueden dar fe de ello, es el tema de que bombero sale en los carros a las villas, ¿verdad?
0: A las villas, poblaciones, sí,
1: a las poblaciones para recorrerla y en fondo de ahí solicitar un puerto.
0: Tocando fuerte la sirena para la gente. Claro.
1: Lamentamos mucho, sí, a la gente que despertamos, que nos han dicho, me despertaron. Algunos no han agradecido, otros no tanto, la verdad, pero sí, y eso finalmente ayuda porque la gente, bueno, sale del trabajo, no tiene tiempo para pasar al centro. Y el aporte voluntario que entrega ahí, la verdad es que se agradece. Y ellos también agradecen la instancia para poder acercarse.
0: ¿Cómo está la convocatoria? ¿Cómo hay chicos buenos, nuevos chicos buenos? ¿Se han ingresado? ¿Hay recambio?
1: Sí, bueno, importante que las compañías anteriormente, teníamos compañías con 40 bomberos, una que otra con 70. Actualmente hay en promedio 60 bomberos por compañía.
0: Que está, una cantidad está importante. Bien,
1: está bien, ¿cierto?
0: Hay podría cambio, ser mejor, pero está bien.
1: Siempre se puede un poco más, ¿verdad? ¿Cierto? Pero hay una situación importante donde la gente se está interesando en el trabajo, hay permanencia, eso es importante. La gente muchas veces ingresa con la idea, nos pasó cuando fueron los incendios de Viña del Mar, que tuvimos un auge, ¿verdad?, de inscripciones, y la gente se dio cuenta que bomberos quizás no es tan bueno porque hay que pagar, ¿verdad?, hay que ducharse, hay que perder tiempo familiar, y muchos se salieron. Pero hay gente que ha permanecido, y de hecho eso ha permitido que actualmente el cuerpo de bomberos pueda cuartelar al personal. Esto significa que vamos a estar disponibles para todas las compañías disponibles para la emergencia y con personal suficiente en cada carro, o sea, hay personal suficiente.
0: Estamos conversando con Miguel Reyes en Rojas junto a Cristian Peña, Juan Carlos Reyes también está con nosotros, el secretario general del Cuerpo de Bomberos de Quillota, con esta gran campaña para unir a todas las compañías y tener un fondo común y repartirlo por esta emergencia, por ejemplo, una emergencia fácil, el combustible, pero también se daña también el material, los
1: el
0: trajes,
1: material, es correcto, el uniforme,
0: las mangueras.
1: Tiene un desgaste, cierto, por el roce de las mangueras o la exposición al fuego, y también el material que utilizamos en cada emergencia, a veces una maniobra requiere tanto esfuerzo que el material puede hasta romperse por el uso, y ha ocurrido, y en ese caso bomberos inmediatamente tenemos que comprar uno para poder responder a la gente.
0: Bueno, Miguel, muchas gracias. Te dejamos los micrófonos para que hagas el llamado a la comunidad que está escuchando, quizás en la oficina, en el comercio, en su casa, en la locomoción colectiva, en su automóvil. Te damos libre albedrío para que usted dé el mensaje.
1: Bien, muchas gracias por el pase en este caso. Hago el llamado a la comunidad, primero que todo, a cuidarse durante esta temporada. Este fin de semana va a ser complejo. No salgan de casa en caso que no sea necesario, solamente en la medida de lo posible y nuevamente, en el último recurso, salir. Y una vez que puedan salir, los llamo a que puedan cooperar con nosotros. Como les digo, Bombero va a estar siempre al servicio. Una cosa que a mí me gusta salir cuando voy a campaña es que Bombero jamás le dirá que no a la gente en este caso. Pedimos que la gente, en la medida de lo posible, también pueda apoyar para que nosotros podamos seguir operativos, seguir ayudando a la gente, podamos renovar material y tener combustible en nuestros vehículos para efecto de poder seguir respondiendo. Recordemos que Bombero es una institución voluntaria, de carácter netamente voluntario, y todos los recursos que se entregan se utilizan principalmente en lo que es el financiamiento de la emergencia. Así que, por favor, no dejen de aportar, inscríbanse con los captadores, si pueden acercarse a una compañía, acérquense a donar, va a ser todo bien recibido y todo aporte suma. Hay gente que tiene vergüenza de aportar 10 pesos, 100 pesos, créanme, todo eso
0: todo suma
1: y el dinero
0: suma.
1: Que no hay, que en efecto, el día de mañana va a servir para que podamos seguir en servicio y ayudando a la comunidad.
0: Bueno, nos mandan mensajes, Miguel, los auditores de las carreteras, ¿cómo están? Okay, no hay tanto automóvil, pero sí están, han resistido de buena forma. Tienen buen drenaje.
1: Sí, hay buen drenaje. Las carreteras, la autopista en el momento han estado bien. Esperemos que siga así durante el transcurso del día. Como les decía, hoy día se espera que la lluvia sea mayor y esperemos también que la gente no se vea afectada por eso, tanto en trayecto a su trabajo como de vuelta a su casa.
0: Perfecto, Miguel, muchas gracias por conversar con nosotros.
1: Gracias a ustedes.
0: Y excelente campaña que están realizando los bomberos de Quillota. Muchas gracias.
1: Muchas gracias a ustedes, hasta luego.
0: A la vuelta hablamos con Claudio Figueroa, de gestión de riesgo y desastre. Lo que está pasando en Quillota se lo contamos acá en el 101.5.

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10 de la mañana, con 9 minutos. 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

0: 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Estamos junto a Juan Carlos Reyes también, que está con nosotros. Juan Carlos, te escuchamos.
1: Sí, para entregar un par de informaciones ante la próxima entrevista que tenemos Lalo y Cristian, que se han sucedido, una que sucedió en los últimos minutos acá en Limache, que es la caída de árboles en el sector de Calle Verdejo Norte. Este es un camino interior que da la posibilidad de trasladarse hacia el sector de la Villa Querón, que población Lenox y Limachito. Hay árboles en la vía, por lo tanto está el tránsito suspendido. Y también en calle Rancagua se encuentran sin suministro de energía eléctrica desde el día de ayer. Por lo tanto, ahí también hay una complicación para ese sector de la calle Rancagua, cuando acá en Limache le cuento que llueve con fuerza a ratos.
0: Ahí está la información de la provincia de Marga Marga con Juan Carlos Reyes. Tenemos en línea ahora a Claudio Figueroa de la Oficina de Gestión de Riesgo y Desastre, que nos va a contar, por supuesto, el resumen de lo que está pasando hasta el momento acá en Quillota. ¿Cómo estás, Claudio? Buenos días.
2: Hola, muy buenos días, Eduardo y Juan Carlos. Bien, acá trabajando con el equipo de gestión de riesgo y en realidad con el equipo general del municipio, tanto de servicio operativo, área operativa. Todos los equipos que componen esta gran área de los servicios operativos desplegados desde, no el inicio del sistema frontal, sino que desde hace bastante tiempo ya en primera instancia realizando prevención y ahora las atenciones de las diferentes emergencias que hemos tenido, como también así con el COGRIS comunal, donde el Cuerpo de Bomberos Quillota ya tiene desplegado unidades en diferentes puntos de la comuna, así que estamos trabajando para ir en las atenciones de lo que más se pueda de la comunidad. En muchos lugares sabemos que lamentablemente no llegamos porque vamos viendo la necesidad y la gravedad, y en muchos también los recursos nos vemos sobrepasados.
0: Claudio, ¿podemos hacer un pequeño resumen de las horas de agua caída y lo que está sucediendo, la contingencia en diferentes lugares, sobre todo rural y también acá en la ciudad? Claudio, ¿te escuchamos? Estamos conversando con Claudio Figueroa de la Oficina de Gestión de Riesgo y Desastres. Ahí te escuchamos, Claudio, ¿no?
2: Sí, te escucho. Dame un segundito. Ya. Quiero confirmar la cantidad de milímetros para darte la oficial en este momento.
0: Perfecto, ningún problema. Juan Carlos, para reforzar también lo que está pasando en Limache, el tiempo quizás se va a intensificar más durante
2: ya, mira, el pasadito mediodía. La estación que está más marcando mayor cantidad, porque nosotros mantenemos varias estaciones meteorológicas en Quillota, no ya. En todos los sectores tenemos las mismas precipitaciones. La estación El Molino, que se ubica acá en el fondo, para más o menos se ubica en el fondo Lolo, por ese sector está marcando 130 milímetros de precipitaciones desde el comienzo. Esa es la que está marcando un mayor PIB, y la que está marcando menos es 100 milímetros en este momento.
0: O sea, bastante agua caída. Se esperan que sean 200, 250 durante todos estos días de agua caída. Se espera que también el sábado y domingo continúe hasta el lunes.
2: Sí, la verdad que hoy día es unos días más intensos. Mañana podríamos tener una baja en cantidad de precipitaciones. Eso no quiere decir que vaya a dejar de llover, pero tenemos una baja. El domingo, según los pronósticos, tenemos nuevamente un alza. El lunes tenemos una baja nuevamente de precipitaciones y el martes podríamos tener un alza. Entonces, pero esto va cambiando, la meteorología día a día hay que ir analizando, es lo que te puedo informar en el momento. El municipio está desplegado durante toda la madrugada, estuvo desplegado con equipos en terreno, tanto de gestión de riesgo, como te decía anteriormente, como de servicio operativo, para poder ir dando respuesta. Hay lugares que hemos tenido acumulaciones de agua, pero no es porque estén sucias las evacuaciones de agua, sino que es mayor cantidad de precipitaciones de lo que puede abarcar estas evacuaciones.
0: También se nos une Juan Carlos Reyes también en esta conversación. Juan Carlos, te escucha Claudio.
1: ¿Qué tal, Claudio? ¿Cómo le va? Buenos días. Primero, por supuesto, felicitarlo a usted y a todo el equipo que está trabajando ahí arduamente, como usted lo decía y lo conversábamos hace algunos días con el alcalde desde el mes de febrero, que se inició un trabajo preventivo y ahora se está desarrollando, por supuesto, ya la labor más específica de acuerdo a las necesidades que se van requiriendo por este sistema frontal. Yo le quería preguntar, Claudio, ¿cuál fue lo más complicado de la noche? ¿Qué fue lo más difícil de poder enfrentar, teniendo en cuenta que hubo varias situaciones que se dieron?

0: Mira, la verdad es que lo más complejo son las inundaciones, la elevación de agua en los sectores urbanos como el sendero, donde no tenemos afectación de vivienda, pero sí tuvimos complicaciones porque estaba subiendo el nivel. El Cuerpo Bomberos Quillota trabajó en el lugar, en el Molinar, en los departamentos Molinares, donde también trabajaron cuadrillas nosotros con Cuerpo Bomberos, Alto Serrano, donde también trabajaron nuestras cuadrillas, Ríos de Chile, son acumulaciones de agua, Antumapu, que también son acumulaciones de agua, pero como te decía anteriormente, al momento, según nuestra proyección, puedo estar equivocado porque muchas veces la información no llega directamente, tenemos algunas viviendas con afectación. Hay una vivienda que estamos en análisis, que lo vamos ahora a las 10:30, nos reunimos con el alcalde y equipo técnico y tanto bomberos como carabineros para ir analizando. Tenemos una vivienda que al parecer vamos a tener que solicitar y ver la posibilidad de trasladarlo, porque es una vivienda que mantiene muchos niños en calle 18 con carrera, pero son viviendas que no están afectadas o están siendo dañadas directamente por agua que ingresa desde las calles, sino que son problemas estructurales de las viviendas que ya no mantienen la posibilidad de mantener lo que es el agua lluvia. Entonces, no es que se estén inundando porque se salió un canal, porque se salió el estero, sino que son problemas estructurales. En Vista Hermosa también tenemos un derrumbe, una pandereta de una vivienda hacia el patio de una casa. Entonces, son situaciones que tenemos que ir analizando, revisando y derivando cuál es, según la proyección que tenemos, y cuál es la gravedad para ir destinando los recursos.
1: En sus palabras, aprendo entonces, Claudio, que no hay familias que hayan tenido que ser albergadas en este momento, ni tampoco hay alguna situación tan complicada.
0: Según la información que nosotros, yo repito esto muchas veces porque puede haber alguna familia que puede estar escuchando y decir, yo estoy muy complicado. Según la información que yo tengo, que nosotros mantenemos como Oficina de Gestión de Riesgo, es una sola familia la que nosotros tenemos muy complicado en este momento. También hemos llegado a lugares donde lamentablemente nos hacen ir y la emergencia es menor, o también nos hacen ir y llegamos y no sale nadie. Anoche hay un caso que estuvimos llamando por teléfono en el sector de Agustina Besón y no contestaron el teléfono. Entonces, yo entiendo que la desesperación de la gente para todo es una emergencia.
2: Una casa inundada,
0: para
2: nosotros, ¿cierto?
0: Un bloc. Teníamos un bloc que estaba en la Agustina Besón, que estaba con problemas de filtración en el techo, en el cuarto piso. Pero si no nos contestan, no podemos dar una respuesta. Por eso le digo, yo entiendo la desesperación de la gente. Para todos siempre va a ser una emergencia lo que nosotros estamos viviendo. Pero tenemos que ir manejando y viendo paulatinamente los pasos a seguir. Hoy día en la zona rural todavía estamos con la circulación de los esteros y los canales dentro de lo normal. No significa que no podemos descuidarnos, porque esto puede, según las precipitaciones de hoy día y el domingo, podría empezar a complicarse en las zonas rurales con la activación de quebradas, canales y los esteros. Así que vamos a estar monitoreando ante cualquier situación. Ahora a las 10:30 nos juntamos con el alcalde de nuestra comuna y, como le decía anteriormente, con algunos mandos técnicos, tanto del municipio como también de la tan carabinero como el comandante del Cuerpo de Bomberos Quillota.
2: Estamos conversando con Claudio Figueroa, de la Oficina de Gestión de Riesgo y Desastre. ¿Qué pasa con esta situación del árbol caído en el sector Corby? ¿Se ha producido otro caso más de árbol caído? Nos sorprendió a todos que fuera tan temprano, comenzando este frente mal tiempo, y el árbol se cayó de sopetón de inmediato.
0: Sí, lo que pasa es que cuando ingresa un sistema frontal de estas características, nosotros sabíamos que íbamos a tener ráfagas de viento entre 50 a 60 kilómetros, y este árbol lamentablemente ya estaba añoso, había cumplido, estaba seco, y se vino en contra de los departamentos. Rápidamente cuadrillas de arborización retiraron el árbol, despejaron el ingreso del departamento, y tenemos algunos árboles que se han ido cayendo en las zonas rurales, principalmente en Rauten Bajo, en La Palma, en San Pedro, pero son árboles que han quedado en la ruta y tanto Vialidad como el municipio lo han ido sacando, y que acá lo importante es que no hemos tenido personas afectadas ni tampoco viviendas afectadas producto de la caída de estos árboles.
2: ¿Qué pasa en el sector de Santa Olivia, en el sector de Boco, San Pedro? No hemos tenido llamados así que de emergencia como quizás estaba estimado. La gente quizás, y las casas y los sectores, han aguantado de buena forma hasta el momento este temporal de viento y lluvia.
0: La verdad que, como te decía anteriormente, la zona rural siempre se va a ver afectada, no con las primeras precipitaciones, se va a ver afectada con el tren de sistemas frontales. Nosotros lo hemos analizado mucho esto, nosotros creemos que si todo se da como está pronosticado el domingo, podríamos tener las primeras consecuencias en las zonas rurales más graves. Entonces, por eso vamos a seguir monitoreando, vamos a seguir mirando cómo se va a comportar. Tenemos la delegación Aconcagua que está trabajando en terreno con un vehículo, tenemos la delegada también de San Pedro que están trabajando con turno en vehículo. De lo que es personal en terreno, no podemos decir que estamos con poca gente, estamos con cerca, por turno, cerca de 70 funcionarios municipales. Anoche se quedaron cerca de 40 funcionarios, y así sucesivamente vamos a ir trabajando paulatinamente con las diferentes situaciones.
1: Claudio, mirando ya el futuro, usted lo decía que podría haber precipitaciones más o menos importantes durante todo el día de hoy, mañana disminuiría, el domingo podría ser bastante fuerte. ¿Cómo ve la situación para el domingo? Usted lo decía que podría ser complicada, y en un lugar en donde ustedes pongan más atención, teniendo en cuenta este sistema que se extendería hasta el día lunes.
0: Mira, la verdad es que nosotros ya a partir del domingo, y no solamente el domingo, desde ahora lo más complejo podría empezar en las zonas rurales, en todo lo que es los esteros, los canales, porque van ya cumpliendo su potencial de bajada de agua. Entonces eso es lo que tenemos que seguir monitoreando. El martes también tenemos el tercer sistema frontal que ingresaría. Lo voy a dejar porque tengo que empezar a comenzar la reunión que le habíamos estipulado, que es la reunión de las 10:30, así que cualquier cosa estamos en contacto si la situación lo merita.
1: Perfecto. Muchas gracias, Claudio.
2: Perfecto, muchas gracias.
0: Ahí está Claudio Figueroa. Saludos para ambos.
2: Muchas gracias. Gracias. Buen trabajo. Bueno, Juan Carlos, ahí estamos analizando lo que está pasando acá en la zona. Claro, viene la reunión con el alcalde y con todo el equipo de emergencia para ver esta situación y ahondar más detalle lo que está pasando acá en la capital de la provincia de Quillota. Tengo información también de Salud Quillota que nos llega acá, gentileza como siempre de René Ramírez, muy oportuna esta información para la gente quizás que va a ocupar estos servicios. Debido a las condiciones meteorológicas y el pronóstico de intensificación de las precipitaciones para esta tarde, Salud Quillota informa que los centros de red salud municipal solo atenderán hasta las 17:30 horas, suspendiendo todas las prestaciones en horario de extensión. Para que la gente tome en cuenta esto y no vaya a los centros de salud. En caso de emergencia, las personas deberán acudir al SAR, que tiene atención las 24 horas, o al SAPU de San Pedro, que hoy atiende en horario de 17 a 0 horas, mientras que sábado y domingo serán de 8 a medianoche, Juan Carlos. Es lo que está pasando.
1: Sí, antes de ir con la tanda, a la vuelta revisaremos los titulares del Observador. Ya está en circulación diario El Observador, por supuesto. Hay que revisar los titulares para que tengamos información respecto a aquello. Y, por supuesto, estar muy atento con lo que está sucediendo, porque tal como lo decía Claudio, me parece que entramos en un momento complicado por las lluvias, por las precipitaciones, que ya comienzan a verse, digamos, complicada la situación en los esteros, en los ríos. Entonces eso hay que tenerlo muy, muy atento de aquí en adelante, Eduardo.
2: Bueno, quiero saludar a fieles auditores que están en sintonía, pese a la contingencia, están en sintonía igual. Juan Antonio, Danilo, Alejandro están en sintonía. 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Nos vamos a la música con Madonna. Y ya volvemos con más Abrir los Sentidos, contingencia del temporal de tiempo que nos va complicando a todos de viento y lluvia, pero que tenemos toda la fe que va a estar todo bien.

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0: Donde en Boco me dicen acá los auditores que ya hay una pista habilitada en el sector de Boco. Fue un árbol de alto calibre que cayó, por supuesto, y la única vía que hay para llegar a esos sectores de Lo Roja es esa. Lamentablemente es una sola vía, pero ya hay una alternativa para avanzar. El equipo de emergencia ya está trabajando ahí para despejar el área de este conflicto donde cayó este árbol por estas ráfagas de viento, Juan Carlos. Ahí te mandé la foto, Juan Carlos, para que tú veas la cantidad del árbol caído.
1: Y a propósito de eso también, se ha señalado hace pocos minutos que la región de Valparaíso registra cerca de 106.000 hogares sin luz, concentrándose los mayores problemas en las comunas de Valparaíso, Viña del Mar y Quilpué. Claro, nuestra zona en cuanto a energía eléctrica no se ha visto tan complicada. Han habido algunos cortes en algunos sectores, el sendero ayer que estaba
0: con energía eléctrica,
1: pero acá mayormente no ha sido tanta la afectación. Pero sí, en otras ciudades como las que mencionábamos, que dan cuenta de 106.000 hogares sin luz a esta hora en la región de Valparaíso.
0: Mira, es lo que estamos sucediendo, lo que está pasando, se lo contamos acá en el 101.5. Me siguen llegando fotografías de este estrago, de este viento que sucedió en diferentes villas, poblaciones, donde hay ramas caídas en diferentes lados, pero no de alto calibre, que se pueden remover, ellos mismos lo están removiendo los afectados. Juan, dígame, Cristian Peña. Ah, el sector del sendero, Juan Carlos, que tú decías, ahora está sin luz nuevamente. El sector surponiente de la ciudad.
1: Sí, y a propósito de corte de energía eléctrica, hace pocos minutos, Trenes de Limache Puerto informa, debido a una interrupción en el suministro eléctrico producto de las condiciones climáticas, el servicio se encuentra temporalmente suspendido. Los trenes avanzarán hasta la próxima estación para permitir el descenso y seguro los pasajeros mientras se da nuevamente, se cuenta con energía eléctrica para que funcionen. Reiteramos, esto ocurrió hace pocos minutos, son las 11:14, esto lo informó a las 11:09 Tren Limache Puerto a través de sus redes sociales, por lo tanto interrumpido por el momento el metro tren que une Limache con Valparaíso.
0: Muy importante dato que da Juan Carlos Reyes. Lo otro que está pasando, tú puedes comunicar al 33-2-34-22-11 y nos puedes ayudar. Hay que tener mucha precaución, Juan Carlos, Cristian, en calle Las Industrias, entre Salvador Zahir y El Progreso, poste ladeado por el viento, está Carabineros en el lugar, entre Salvador Zahir y Progreso, repito, esta situación está pasando en calle Las Industrias, está Carabineros en el lugar para dirigir el tránsito y evitar cualquier desgracia. Cristian.
1: Hay otra información también minuto, Eduardo, que dice que reunión en Minagri, las autoridades evalúan decretar zona de emergencia junto a la Dirección General de Aguas, DGA, en Petorca y con Barbalá, debido a la preocupante crecida en los cruces de los ríos, en los cauces de los ríos. El monitoreo oficial se mantiene activo en las regiones de Coquimbo y Los Lagos. A esta hora entonces se realiza esa reunión que podría decretar zona de emergencia a las comunas de Petorca y con Barbalá, producto del preocupante crecimiento de los cauces de los ríos que están en esa zona.
0: Sí, por milagros se salvó en el sector de La Paz a Los Ceibos un ciclista. Aquí me mandan la fotografía de que cayó una rama de un árbol. Él se salvó de milagro. La bicicleta está bajo las ramas y él se salvó de milagro. Así que a transitar, mucho cuidado. He visto bicicletas transitar. Ojo con el viento. Ojo con el viento que se viene. De repente ráfagas de 40, 50 kilómetros por hora. Cristian Peña.
2: Sí, está con respecto a los dos carabineros baleados. Y hay imágenes de las personas que de quienes percutaron los disparos. Están mostrando a través de la televisión ya imágenes del atacante que disparó contra carabineros. Una información que está en desarrollo y que se está entregando a través de los medios. Ante Eduardo y Juan Carlos, el llamado del auditor que se comunicó del sector del sendero nos hablaba de que están sin energía eléctrica, trató de comunicarse a Chilquinta y también a otros teléfonos, no ha tenido respuesta, así que hacemos el llamado a través del aire para que si puedan dar alguna información relacionada con el corte de energía ahí en el sector del sendero.
0: Sí, hay varios teléfonos que tenemos para la gestión de riesgo, 33-2-31-89-42 o el WhatsApp más 56-9-81-06-37-18. 15-28 también es posible llamar alguna emergencia acá en Quillota, para que también tomen en cuenta estos teléfonos que estamos realizando y dando acá en el 101.5, Juan Carlos.
1: Sí, también respecto a esto mismo, nos informan que el Badén Las Cruces, este es un badén que une las ciudades de Limache y Olmué, está cerrado también por el crecimiento del caudal del estero que pasa por ahí, por lo tanto, Badén Las Cruces cerrado también para el tránsito vehicular.

0: Bueno, sí, nosotros
1: vamos a las canciones.
0: Vamos, sí, vamos a la música y ya estamos de vuelta para que continuemos entregando información tan importante, sobre todo en lo que ha sido esta jornada lluviosa en muchos sectores, que cualquier información o cualquier ayuda, si se puede comunicar también con nosotros, para nosotros poder transmitirse a la mañana.
1: 33-234-2211. Justo estaba contestando un teléfono a mí por WhatsApp. Claro, me mandan fotografías de en villas y poblaciones. Claro, esta ráfaga que hubo hace 25 minutos dejó estragos, sobre todo en árboles más chicos, en ramas. Están bastante complicados los vecinos, pero aguante todos los vecinos de Quillota y la provincia y de la región. Vamos con la música, con los Bunkers, ¿cierto? Llueve sobre la ciudad.

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6: Se comunica el sensible fallecimiento del señor Juan Miguel Muñoz Fuentes. Hoy viernes a las 11 de la mañana se ofició una misa por su eterno descanso en la capilla Nuestra Señora del Carmen. Posteriormente será sepultado en el cementerio Parque Boco en Quillota. Se comunica el sensible fallecimiento del señor Luis Leonardo Rocco Hernández. Está siendo velado en el Salón Ellen Campos Servicios Funerarios, ubicado en calle Freire 459 en la comuna de Quillota. Hoy viernes a las 12 del día será sepultado en el cementerio Parque Quillota, sector Rautén. Se comunica el sensible fallecimiento de la señora Ida del Rosario Villegas Carvajal. Está siendo velada en el Salón Ellen Campos Servicios Funerarios, ubicado en Cayo Higgins 635 en Quillota. Hoy viernes a las 12:30 horas se oficiará un responso por su eterno descanso en el mismo salón velatorio. Posteriormente será sepultada en el cementerio Parque del Mar en Concón. Se comunica el sensible fallecimiento del señor Héctor Maximiliano Gutiérrez Yufi. Está siendo velado en el Salón Ellen Campos Servicios Funerarios, ubicado en Cayo Higgins 635 en Quillota. Mañana sábado a las 14 horas será sepultado en el Cementerio Municipal El Mayaca. Finalmente, comunicamos el sensible fallecimiento del señor Salvador Iván Alfredo Astudillo Sepúlveda. Está siendo velado en el Salón Ellen Campos Servicios Funerarios, ubicado en Cayo Higgins 635 en Quillota. Mañana sábado, en horario por confirmar, será sepultado en el cementerio Parque Quillota, sector Rautén.
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0: vuelta. Estamos de vuelta, estamos de regreso. Reiteramos, no es por alarmar, pero si no tiene que salir necesariamente por una emergencia, quédese en su casa. Quédese con los suyos, en su calor de hogar. Es importante no tratar de reforzar esto, es importante reforzar esto para que no cause más estragos, más necesidad a la gente de emergencia, porque si a usted le pasa algo, otro grupo de emergencia tiene que ir a su ayuda a socorrer los datos que están pasando a esta hora. Por ejemplo, tenemos varios datos que están pasando acá. Sigue lloviendo fuerte en diferentes puntos de la región y en Quillota hay estragos en villas, poblaciones de árboles caídos. También el alcalde ya confirmó esto del albergue canino, para que usted también tenga la posibilidad de ayudar a estos perritos que están en calle. La apertura del albergue de animales comunitarios en Boco, solo llamando al teléfono 33-229-0100. 33-229-0100, está ya habilitado el albergue canino sector Boco, sector El Edén, para que también tenga la tranquilidad de muchos animalistas y de medio ambiente. Oye, me mandaron un video de estos edificios de calle Yungay, ¿sí? De Yungay, con la avenida Valparaíso, ¿sí? Con la ráfaga de viento de hace media hora, los techos no soportaron y algunos sucumbieron. Juan Carlos, te escuchamos también.
1: Sí, estábamos viendo una entrevista que se le hace al meteorólogo Eduardo Sáez, y que da un poco ya lo que viene, el futuro, porque claro, estamos en una situación complicada, pero que todavía no termina, que todavía tiene más episodios. Eduardo Sáez primero reconoció que las herramientas meteorológicas que han ido evolucionando y que han permitido más precisión sobre los pronósticos, creo que no se han equivocado en cuanto a los pronósticos, los meteorólogos, en la previa, digamos, de lo que venía. También manifestó que las lluvias van a perder fuerza el sábado entre Valparaíso y la Araucanía. O sea, desde la región de Valparaíso hacia el sur se va a ver una, digamos, va a bajar la intensidad de las lluvias y solo se mantendrán más fuertes en la zona norte. También dijo que el próximo sistema frontal entrará desde el norte y golpeará muy fuerte la mañana del domingo en Coquimbo y en la tarde a la región de Atacama. Ojo con eso, el día domingo entonces podría afectar este próximo sistema frontal. Y posteriormente el otro sistema frontal que se ha anunciado que va a llegar estaría afectando el martes. El martes llegaría a nuestra zona y afectaría desde la región de Coquimbo al sur. Esa es la información entonces que ha entregado el meteorólogo Eduardo Sáez respecto a lo que se viene para tener la tranquilidad necesaria de estar preparado respecto a lo que pueda suceder.
0: Bueno, aquí lo más en recurrente, Juan Carlos, es la voladora de techo en diferentes poblaciones vulnerables y también los árboles caídos que caen justo en la red de energía y el corte del caso por estos árboles caídos. Se llamó varias veces a Chilquinte para que tratara de cortar lo más antes posible esto, pero bueno, no se alcanzó y está sucediendo esto de hecho, Juan Carlos.
1: Exactamente, hechos que por supuesto lamentamos y que han significado el corte de energía eléctrica en algunos casos, en algunos sectores de la provincia de Quillota.
0: Bueno, vamos a seguir con música, ya regresamos con más Abrir los Sentidos, lo que está pasando, la contingencia. Usted nos puede llamar al 33-234-2211 y contarnos lo que está sucediendo en su sector para ahora comunicar a la autoridad y también por la radio.

Seguimos actualizando los datos que nos entregan auditores y también, por supuesto, directamente del Departamento de Prensa. Temporal mantiene corte de luz y tránsito en la provincia de Quillota. Aparece el observador.cl. Carabinero auxilió a una familia por el temporal en Putaendo. También aparece ahí en el observador.cl.

0: Tenemos más noticias, más contactos junto a Juan Carlos Reyes. ¿Qué está sucediendo, Juan Carlos? Cuéntanos un poquito más.
1: Sí, hay una noticia que por supuesto preocupa no solo a los chilenos, porque un sismo de magnitud 7,4 se registró la mañana de este viernes en México.
0: No te creo.
1: El Choa descartó riesgo de tsunami en las costas chilenas. Según el Servicio Sismológico Nacional de México, el movimiento telúrico se localizó específicamente a 135 kilómetros al suroeste de Hidalgo. El reporte oficial detalló que el evento tuvo una profundidad de 10 kilómetros. El fenómeno afectó a la

0: Hola Juan Pablo, hola Milena, muy buenas tardes. Bien, acá con el equipo trabajando en las diferentes atenciones de emergencia que hemos mantenido en la comuna.
1: Claudio, ¿cuál ha sido el hecho de mayor peligrosidad para la comunidad que han tenido que atender en estas horas ya de sistema frontal?
0: Mira, la verdad que después de las 11 de la mañana aproximadamente se ha complicado bastante con el tema de la velocidad del viento. Tuvimos ráfagas hasta de 70 kilómetros en la zona urbana. Eso que significa que en la zona rural, lo que es Rauten Bajo, Manzanar, llegamos a tener entre 75 a 80 kilómetros, lo cual hizo que muchos árboles en diferentes puntos, tanto en la zona urbana como en la zona rural, se cayeran o simplemente se volaran sus ganchos, tapando y topando la parte eléctrica, lo cual ha tenido la comunidad, que son como 7.000 clientes que en este momento se encuentran sin suministro eléctrico. Y dentro de esto hubo uno de los árboles que en Rauten Bajo cayó sobre una camioneta que la persona fue rescatada por personal de SAMU y en conjunto con Seguridad Pública, el equipo municipal, y fue trasladada al hospital biprovincial. La persona, según la información que mantengo, está bien dentro de la situación que vivió. La camioneta fue bastante el daño que se produjo. Podría haber sido mucho más complejo. Tenemos también postes caídos en calle Población El Peumo, la Población Saí. Se nos cayó un árbol que nos cruzó en el estero de San Pedro, y para evitar que si hay una crecida del estero, el Cuerpo Bomberos Quillota a través de la Cuarta Compañía también hizo el retiro de este árbol. Tenemos cuadrillas de arborización del municipio sacando varios despejes, y tenemos voladuras de letreros publicitarios, cierres perimetrales, en varios puntos de la comuna.
2: Sí, eso es lo que hemos visto en nuestros recorridos por parte de la provincia, ¿no? Muchos de estos letreros caídos. Claudio, nos comentan los auditores que la luz se corta, vuelve, pestañea. Mejor recomendado es desenchufar los aparatos.
0: Sí, la verdad que, ¿por qué pasa eso? Porque estamos con velocidad del viento importante, estamos con voladura de incluso de techumbre que muchas veces caen en los cables eléctricos, también las ramas que vuelan, y eso hace que la electricidad va y vuelva. También a donde van topando los cables, tenemos cables energizados en varios puntos. La empresa de Quinta se encuentra desplegada en varios de los lugares, pero no solamente en la comuna de Quillota, sino que también en la provincia. Entonces se hace el llamado, lo hicimos toda la semana, un llamado preventivo a la comunidad. Si realmente no necesita salir de su hogar, no salga a ningún lado a hacer trámite. Hoy día no es un día para hacer trámite, no para salir a comprar, porque es el día del evento más complejo en cantidad de milímetros y en viento, según lo que mantenemos, que podría también los próximos días tener una cantidad importante, pero hoy día se está bien anunciado que era tipo temporal y es lo que llegó a nuestra zona.
2: Muchas gracias, Claudio, por el informe, por el reporte. Agradecemos siempre estar atentos acá a los medios de comunicación para que podamos entregar la mejor información a la comunidad.
1: Mucho éxito, Claudio, para ti, para los funcionarios municipales y para todos los equipos de emergencia que están desplegados hasta ahora en la provincia de Quillota.
2: Muy buenas tardes.
0: Solamente dejar un mensaje a la comunidad. El equipo municipal está desplegado en su totalidad, con todos los recursos que sean necesarios, pero siempre tenemos que ir evaluando según las necesidades. Sabemos que para toda la gente siempre va a ser ellos lo más grave, pero que también nos entiendan si en algún punto no pudimos llegar.
2: Muchas gracias, buenas tardes. Ahí estaba Claudio Figueroa haciéndonos el reporte. Por otro lado, les contamos que como parte de las acciones preventivas al sistema frontal que afecta a la zona, el Departamento de Salud de la Municipalidad de Quillota informó que están cerrados mañana sábado, 18 de julio, cerrados todos los establecimientos de la Red Municipal de Atención Primaria de Salud. La decisión responde a las condiciones meteorológicas previstas también para este fin de semana. Pese a este cierre preventivo de los establecimientos de atención primaria, la red de urgencia municipal va a continuar operando normalmente para atender a las necesidades de la comunidad en cuanto a salud. En tanto, en el SAPU.

0: de San Pedro va a atender el viernes hoy entre las 17 y las medianoche, las 12 horas, mientras que durante el sábado y domingo va a funcionar desde las 8 de la mañana hasta las 12 horas de la noche el SAPU de San Pedro. Ahora vamos a ver el reporte de cómo está la situación en Marga Marga con el periodista Gabriel Abarca. ¿Cómo estás, Gabriel?
1: Milena, ¿cómo estás? Muy buenas tardes.
0: Muy buenas tardes.
1: Acá en la provincia de Marga Marga, la situación ha estado con bastante lluvia, como en toda la región, y me parece también, por lo que uno ha estado pudiendo ver a través de las informaciones que se han ido confirmando en las últimas horas, que una de las principales problemáticas más allá de la lluvia ha sido el viento. ¿Por qué te lo comento? Porque en varios sectores se han registrado caídas de árboles, y esto ha tenido como consecuencia que el tendido eléctrico se ha visto afectado y por tanto se han generado varios cortes de luz. Por ejemplo, en la comuna de Limache, hasta el momento, de según los reportes oficiales, si bien todavía no tenemos un número exacto, eso todavía se está calculando, podemos establecer que sectores como Los Laureles, por ejemplo, también Giu-Giu, algunos pequeños puntos en Limache Viejo y hace muy poquito un sector de Limachito, están sin energía eléctrica. Una situación similar también Claro. Se vive en la comuna de Olmué, donde gran parte del territorio hasta el momento, por los reportes que hemos recibido, también está teniendo problemas de este tipo, situación que se replica en Belloto, en la comuna de Quilpué, también en Peña Blanca, en la comuna de Villa Alemana. En ese sentido, es importante recalcar que si bien hay horarios de reposición del servicio eléctrico que están establecidos en el mismo sitio de Chiquinta, la misma contingencia, el mismo viento uh-huh. ha generado complicaciones al momento de poder reponer el servicio. Por tanto, va a ser una situación que se va a ir dando durante el paso de las horas. Nosotros obviamente vamos a estar informando a través de observador.cl y de uh-huh. nuestras redes sociales cómo va a estar avanzando esta situación. Se han generado, Milena, varios puntos más bien específicos uh-huh. En toda la provincia, en algunas viviendas que se han visto más afectadas. Por el momento, afortunadamente, no ha habido una gran complicación, pero sí se han registrado, como te decía, algunas situaciones más puntuales que están siendo revisadas por los equipos de emergencia de cada municipio. Contarte que hasta el momento, según cifras actualizadas en horas de la mañana y que también, por supuesto, se van a estar revisando y compartiendo durante uh-huh. el paso del día, en Limache al menos han caído 84 milímetros de lluvia.
0: 84 ya.
1: Mientras que en Villa Alemana se calculan cerca de 130. Reiterar que hasta el momento la lluvia y el viento están muy, muy aparejados. Hay pequeños instantes en los que deja de llover. Precisamente ahora, por ejemplo, en este momento yo me encuentro en Limache. Se detuvo levemente la lluvia, pero lo que no ha parado es el viento.
0: Es el viento, claro.
1: El viento continúa. Yo creo que cualquier persona que nos está escuchando y ve por sus ventanas, las nubes están avanzando muy rápido. Eso sin duda también es indicador de la situación en la que nos encontramos. Pero en este momento el viento está generando varias complicaciones y eso se ha visto reflejado, como te contaba, de manera concreta en el tema del servicio eléctrico,
0: claro.
1: que ha sido una de las principales preocupaciones y de las situaciones más complejas que se han vivido en la región en las últimas horas.
0: Bien, Gabriel, claro, eso es lo que está ocurriendo en casi todas las provincias de la región de Valparaíso, el problema del viento, las marejadas también en las zonas costeras y los cortes de energía eléctrica son como las caídas de árboles también, como las emergencias más complejas que ha tenido nuestra región, Gabriel.
1: Así es. Mira, en este momento precisamente empezó a llover nuevamente uh-huh. en Limache, que como te decía, una situación como que va y viene, hay momentos que son de mayor intensidad, pero en general la jornada ha estado oscilando de esa forma. Reiterar, obviamente, que es importante que aquellos que no tengan que salir por razones muy justificadas puedan permanecer en sus casas para evitar cualquier riesgo y, obviamente, mantener todas las precauciones que, en cierta forma, a nivel local, como familia, le pueda corresponder, esperando que también, obviamente, el trabajo que están realizando los equipos de emergencia pueda ayudar a ir mitigando las consecuencias, que algunas ya se están viendo y otras que podrían llegar a suceder.
2: Muchas gracias,
0: Así
2: Gabriel.
0: Es, muchas gracias, Gabriel. Muchas que gracias, tenga buena tarde y ahí estamos al contacto en por la página también todas las informaciones www.observador.cl.
2: Milena, antes de despedirnos, otro de los problemas asociados a este sistema frontal, se mantiene el corte en el servicio de Metro Valparaíso, del ferrocarril. Han adoptado algunas medidas para abordar esta contingencia desde EFE. Hay algunos buses de apoyo entre la estación Villa Alemana y la estación Limache, pero si usted necesita viajar hasta la zona costera, Viña, Valparaíso, piénselo dos veces, va a estar bastante complicado que pueda llegar.
0: Así es, y se han cerrado varias rutas. Nos llega la información de que se cerró también la ruta F314, sector La Palmilla, en la comuna de La Cruz, referencia a la altura del paradero, del kilómetro, digo, perdón, a la altura del kilómetro 2. Aproximadamente se cerró esa ruta. Y antes de despedirnos, hacer un llamado también a cuidar a las mascotas que andan solas en las calles. Hay albergues para mascotas en Quillota y uno. El alcalde Luis Mella anunció la habilitación de un refugio para mascotas. El lugar va a contar con alimentación y supervisión veterinaria durante la emergencia y solamente tiene que llamar a los canales habilitados que están dispuestos para que usted lo conozca en la página web de los municipios que han tenido en estos momentos como la preocupación, ¿cierto?, por cuidar a las mascotas también de este sistema frontal. Bueno, Juan Pablo, con esto ya nos estamos despidiendo de Informa Todo. No se olvide que también vamos a estar informando en la página web www.observador.cl sobre la contingencia durante todo el día y el fin de semana. Nos encontramos el lunes con más informaciones.
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4: De Bio Bio TV para que ustedes puedan ver, se van a dar cuenta que todavía permanece cerrado el tránsito acá en Avenida Lobo Valle con Cooperación, que es donde está trabajando todavía el Labocar de Carabineros por la cantidad de evidencia balística que se encontró en este lugar. claramente hay una situación muy compleja que está siendo investigada por los funcionarios policiales por instrucción del Ministerio Público. Estos dos funcionarios, un teniente y un cabo, resultaron baleados por un desconocido al que intentaron fiscalizar cuando este individuo iba justamente por este sector de Avenida Lobo Valle con la calle Cooperación. Y lo tratan de fiscalizar y este individuo saca un armamento automático y le dispara una treintena de veces a los funcionarios. Quedaron con lesiones de carácter grave y debieron ser trasladados en un helicóptero de carabineros, ambos hasta el hospital institucional. Hay que señalar que bajo todas estas circunstancias, por supuesto que se desarrolló todo un operativo a esta misma esquina, donde todavía pueden ver ustedes está trabajando carabineros, se desarrolló una investigación que ha desarrollado la BOCAR, el Servicio en Cargo de Búsqueda de Vehículos, la Prefectura Aeropolicial, todos los equipos territoriales de carabineros para dar con el paradero de esta persona a un prófuga. Y bajo estas circunstancias estuvimos hablando en todo caso para preguntarles a los vecinos qué fue lo que vieron, qué fue lo que escucharon acá en el lugar, y ustedes lo van a escuchar a continuación.
5: Unos balazos nomás, pero es lamentable, porque lamentablemente hay que ponerle mano dura a estos delincuentes que por gente que anda haciendo su trabajo salen heridos y salen perjudicados las personas.
6: Cuando veo todo el vidrio roto, inmediatamente pensé que era que había sido un balazo. Entonces, ¿qué hice? Me fui a la comisaría, ¿me entiendes? Fui a la comisaría como para que me orientaran, porque esto no sé. Y en shock, de verdad.
4: Porque esta última persona recibió un disparo, un impacto balístico en el parabrisas de su vehículo. Por poco y no le cuesta la vida a esta persona que estaban ustedes escuchando, relató el testimonio y que compartió después con nosotros acá en el sitio del suceso. Por cierto, que como yo les decía, esto es un operativo que está desarrollando carabineros para dar con el paradero de este individuo, que hay que señalar, está identificado, incluso se ha señalado que tiene antecedentes policiales por homicidio. No es una persona cualquiera que justamente estaba tratando de fiscalizar carabineros con el resultado que ya les estoy señalando. El general Víctor Bielma, el jefe de la zona metropolitana de carabineros, llegó acá al lugar y también habló con nosotros.
7: Nuestro general director ha dispuesto los mejores equipos investigativos a cargo del GOPE para investigar el hecho y poder lograr la detención de este individuo, ¿no es cierto?, en virtud de las diferentes líneas investigativas que tenemos al momento.
4: Contexto, por cierto, que como yo les decía, carabineros han movilizado en todos los sectores aledaños acá, no se demoraron casi nada en llegar, pero esta persona, según los primeros antecedentes, habría escapado a pie, se habría subido a un bus y se habría bajado de este en el sector de Gran Avenida, en la comuna de Los Límites, La Cisterna con San Miguel. Ahí, según los primeros antecedentes, habría entrado a un centro comercial, pero este centro comercial que queda ahí en Gran Avenida con Tannenbaum se revisó completamente, incluso las cámaras de vigilancia, y no se encontró nada. Todavía no hay pistas de esta persona que, como decíamos, está principalmente identificada. Acá al lugar llegó el Ministerio Público. Van a escuchar a continuación al fiscal José Manuel McNamara, que es el titular de la Fiscalía Metropolitana Sur de Santiago, que nos entregó más antecedentes.
8: De acuerdo a los antecedentes preliminares, funcionarios de carabineros que intentaban realizar una fiscalización respecto a este sujeto, un control de identidad preventivo, es cuál se da la fuga, y comienza a efectuar disparos en dos puntos dentro de la comuna, siendo seguido por parte de los funcionarios, quienes también repelen este ataque, y recibiendo impacto balístico dos de los funcionarios que se encuentran actualmente con lesiones de carácter reservado.
4: Pero ya están siendo estabilizados, por cierto, en el hospital institucional que queda en la comuna de Providencia, ahí en el sector de Antonio Varas con Simón Bolívar. Esta situación, por supuesto, que generó reacciones. Estuvimos hablando con el ministro del Interior, Claudio Alvarado, quien sabemos está en la zona sur desarrollando toda una visita junto con carabineros para ver el sistema relacionado con el sistema frontal que está afectando a gran parte de nuestro país. Ya sabemos que se dirige en una aeronave rumbo a Santiago, aparentemente en un helicóptero que va a aterrizar en el mismo hospital institucional cerca de las 14 horas. Antes de eso, sí, se refirió a esta situación, Claudio Alvarado, que justamente le consultábamos por esta situación donde estos dos funcionarios de carabineros resultaron heridos a balazos. Y esto fue lo que nos dijo.
9: Yo creo que acá tenemos que reparar en un hecho, en orden a que hoy día los delincuentes, los prófugos de la justicia, están decididos a disparar a matar. Están disparando al rostro, a la cabeza, con armamento automático. Y eso es en materia de profunda preocupación. Y hay que combatirlo como tal, con toda la fuerza del Estado, dentro del marco de la Constitución y la ley.
4: Bueno, terminamos el despacho señalando que toda esta formación todavía está en desarrollo. Como les decíamos, en un principio se pensaba que se había dado con el paradero de este individuo, que está plenamente identificado. Es un joven, mayor de edad, tiene antecedentes policiales por homicidio y andaba con un armamento de alto calibre, automático. Y eso es justamente lo que trató de fiscalizar Carabineros cuando lo ve caminando por acá por el sector de la calle Cooperación con Lobo Valle. En este minuto Carabineros se mantiene con la presencia policial porque la Bocar todavía está trabajando acá en el lugar, todavía están algunos testigos que son estas señaléticas de color amarilla que ponen las unidades policiales de investigación para recoger evidencia. Y no es solamente aquí, sino que en los alrededores también se encontró abundante evidencia balística. Lo que se está realizando también es un empadronamiento con los vecinos y ver si se pueden encontrar cámaras de vigilancia que puedan dar más antecedentes sobre esta persona prófuga hasta el momento, pero intensamente buscada por Carabineros y también la Policía de Investigaciones a esta hora de la tarde. Despedimos este despacho desde acá del sector límite entre las comunas de Pedro Aguirre, Cerda y Lo Espejo, avenida Lobo Valle con calle Cooperación. 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
10: Bueno, vamos a tomar contacto ahora con Radio Bío Bío de Concepción, porque está hablando el presidente de la República. Vamos a escuchar parte de esas declaraciones.
11: Mucho eléctrico, sobre todo pensando en temas de infraestructura crítica, electrodependientes, y ahora nos queda la parte compleja, que es el secado de viviendas, el tema de la sanitización de las viviendas, y decir que no podemos bajar los brazos porque lo más probable es que sigamos siendo acompañados de frentes de mal tiempo, para lo cual tenemos que estar de nuevo todos muy organizados y unidos. Yo creo que hay algunas consultas que si son de temas técnicos las podrá resolver nuestro delegado, el gobernador, y también agradecer, y lo último, a los subsecretarios que se desplegaron aquí en la región, al subsecretario de Transportes, al subsecretario de Desarrollo Regional, que han estado a disposición de colaborar con las autoridades locales.
12: Bueno, se da espacio ahora a preguntas por parte de la prensa. En este caso, le consultan por la situación de los pescadores afectados en el sector Cerro Verde Bajo, en la comuna de Penco. Ellos solicitan en ese lugar la construcción de un enrocado para prevenir que esto ocurra nuevamente. Escuchemos.
13: La rápida construcción de un rompeolas. Al privado no se le puede obligar, pero sí se le puede fiscalizar. Pero a la Dirección de Obras Públicas, el gobierno sí tiene la misión de...

0: nosotros en temas de vivienda, en temas de embarcaciones, lo que podamos hacer para colaborar en la medida que todo se canalice institucionalmente, lo vamos a hacer. Lo ha señalado el gobernador, que a pesar de haber ya usado los fondos de emergencia para una emergencia inesperada como los incendios, el gobierno está dispuesto siempre a estar en la primera línea, ¿ah?, de la ayuda a los damnificados. Tenemos también que reconocer que hay un saldo, una falta de infraestructura vial, portuaria, que es de décadas. Esto no es de un año o dos años, no es de responsabilidad de un gobierno u otro, sino que como país hemos tenido una reacción a veces tardía en algunos fenómenos, como por ejemplo que se instalen personas a vivir en lugares que están fuera de lo que está en la programación. Y también hay que reconocer que hay fenómenos climáticos que no se conocían, por lo tanto las áreas de protección no eran las que tenemos que empezar a considerar ahora por estos fenómenos climáticos que nos van a acompañar. Mareas, vientos fuertes, tormentas eléctricas, que no eran parte de lo que conocíamos. En temas de fiscalización, en eso hemos aumentado la fiscalización, tanto en las obras que están realizándose, en las obras que se tienen que realizar, y si es que se realizaron obras que no cumplían con los requisitos oficiales, bueno, también lo vamos a revisar. Decir que hemos avanzado, sí, mucho en el tema de la institucionalización, que los servicios se apoyen a lo que le corresponde y que no tomen materias que no son de su incumbencia, porque muchas veces que se van cruzando distintas autoridades por la interpretación de la norma. La norma es una, hay que aplicarla correctamente por la autoridad que corresponde.
1: Es el presidente de la República, José Antonio Kast, en Concepción, dando en la delegación regional del Biobío esta conferencia de prensa, este punto de prensa.
2: Sí, y respecto a lo que contaba Cristian Borkowski, la situación de estos dos carabineros baleados durante esta jornada, antes de esta conferencia de prensa, el presidente de la República también se había referido a esta situación a través de su cuenta de X, donde el mandatario señaló: mientras miles de carabineros se despliegan para proteger a los chilenos y apoyar a las labores de emergencia, hay criminales que siguen atacándolos. Hemos dispuesto todos los recursos para capturar a este violento atacante y que sea juzgado y condenado por la justicia. Es el tuit del presidente de la República, José Antonio Kast, respecto a la situación que se vivió en la región metropolitana y de la que daba cuenta Cristian Borkowski hace tan solo unos minutos.
1: Tercer contacto con Radio Bio Bio de Valdivia, porque sigue en estado crítico y conectado a ventilación mecánica el carabinero que fue baleado por el presunto autor del homicidio, el suboficial mayor Eugenio Naín.
2: El gobierno espera la evolución del funcionario para querellarse en contra del imputado. Vamos a tomar contacto con Radio Bio Bio.